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2: Hey. Y aquí vamos, montado en la carreta de Cuba. Agosto también trae importantes celebraciones en diferentes regiones del país. En Antón, Coclé, se vive el colorido festival del Toro Guapo, con desfiles, danzas y folclor. 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Y aquí vamos, montado en la carreta de Cubo, con el Chino Monagrillo. ¡Au, au, au!
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3: Amigos y familia, cordial saludo y gran abrazo para todos aquellos que llegan a la sintonía de esta prestigiosa emisora, que llegan a la sintonía de este espacio, de este programa de la Casa de los Arcángeles. 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
2: consulta ahora y abre la puerta a tu milagro. ¿Sabías que detrás del llamado pez providencial del arcángel San Rafael existe una historia antigua escrita en la misma Biblia? Todo comienza con un joven llamado Tobías, quien emprende un viaje guiado por un misterioso acompañante, sin saber que en realidad era el arcángel San Rafael, enviado por Dios. Durante el camino, al acercarse a un río, un enorme pez salta del agua para atacarlo, pero el ángel le da una orden: ¡atrápalo! Siguiendo sus instrucciones, Tobías toma el pez y guarda partes de él, sin imaginar el poder que contenía. El corazón y el hígado servirían para ahuyentar fuerzas oscuras, y la hiel tendría la capacidad de devolver la vista a su padre, que estaba ciego. Y así ocurrió el milagro. Con el humo del pez fue liberada toda mujer atormentada, y con la hiel su padre recuperó la visión. Desde entonces, el pez quedó como símbolo sagrado de sanación, protección y liberación espiritual, ligado para siempre al poder del arcángel San Rafael. Hoy, esta historia sigue viva, recordándonos que incluso en lo inesperado puede esconderse un milagro. 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
3: Continuamos en este día, hoy viernes. Es un día muy importante para hacer rituales de atracción de la riqueza y de la prosperidad. Por eso la invitación para usted que tiene su negocio, su comercio, su empresa, para que aproveche hoy viernes, mañana sábado, y haga su ritual de atracción para mejorar las ventas, la riqueza, la prosperidad. ¿Cuánto vale la consulta? 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
5: El testimonio que voy a dar, que unos baños que me dio una limpieza, gané con 32 ayer, miércoles. Y estoy muy agradecido y los invito a todas las personas. Mi cédula es 906-1979.
6: Sí, me tenía un problema mal, que me iba mal en el amor, en la suerte.

0: se me había caído el cabello por eso, y yo estaba consciente de eso. También quedé pues sorprendida a través de lo que usted me diagnosticó, me dijo. Y bueno, más que nada, darle gracias a usted por pues colaborar y estar pues aquí viendo por lo que yo he pasado. Y pues, gracias.
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4: Muy buenos días, primeramente que nada, adiós. Yo me encontré muy desesperada con mi hijo porque veía que todo le salía mal en el trabajo. Él lo llegó a perder, estaba agresivo, es con depresión y muchas cosas. En el primer día yo vi una reacción y yo hoy en día le doy las gracias, primeramente a Dios. Bueno, nuevamente digo que mi hijo recuperó el trabajo, mi hijo es otro muchacho, mi hijo es feliz, yo me siento feliz porque hemos alcanzado muchas cosas. Yo le pido a aquellas madres que tienen esos hijos con problemas que acudan con el poder de Dios, porque primeramente tenemos que acudir al Señor. Así es que yo les exhorto nuevamente que vengan y traigan a sus hijos.
5: Realmente me sentía un poco con pesadez, ¿no? Gracias a ello ahora me siento un poco más liberado. Siempre he ganado algo y he tenido un pequeño aumento en el trabajo también. Agradecido con ustedes y con Dios.
6: A mí me han pasado muchas cosas. Me han hecho brujería, me han hecho de toda vaina a mí. Que es por él estoy vivo, por él estoy vivo. No he ido en de más nadie, tan solo en de él. Y mucha gente yo les digo que vengan a donde él, que sí sabe. Yo casi muero en el barcón ahí donde él. Él me salvó mi vida y por él estoy vivo. Y este como mi casa, yo de aquí no salgo, este es mi casa.
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3: La mayoría de los que llegan a la sintonía de este espacio de radio, la mayoría de ustedes son víctimas simplemente de la mala vibra y la mala energía provocada por la envidia o la maldad de alguien que quiere dañar o que quiere destruir su felicidad y su tranquilidad. 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
1: Inicié a enterarme de este gran programa, pero Dios ha dado el poder, será, para que ayude a muchas personas a nivel mundial, a nivel de todo el mundo. Estoy muy satisfecho, muy contento. Me he sentido muy alegre de ver que antes en mi casa, en mi hogar con mi esposa, todo eran discusiones, todo eran peleas, la prosperidad no se veía, el dinero no alcanzaba. Y realmente yo invito a todos los oyentes que aquí sí de verdad que se encuentra esa solución, esa respuesta a los problemas que cada uno de nosotros tenemos. Siéntanse con todo ese entusiasmo, con toda esa fe. Aquí sí ustedes pueden totalmente depositar su confianza, primero en Dios y luego acá. Yo vi realmente todo lo que yo tenía en mi interior. Aquí en presencia nuestra, mía y de mi esposa, yo pude ver toda aquella porquería, toda aquella brujería, toda aquella hechicería, y gracias, me siento hoy mucho más tranquilo, más feliz, más alegre, con ese ánimo, con ese entusiasmo de seguir adelante y de seguir confiando en ellos primero que nada, ante Dios, ante todo. Y tenemos que estar claros que la maldad existe y el bien también, pero hay muchas personas perversas que se dedican a la maldad. Y decimos, Dios es sobre todo, Dios es el único que puede hacer las cosas, y muchas veces no queremos buscar a las personas que han estudiado, que se han preparado para conocer sobre las ciencias ocultas, realmente con el poder de Dios, porque Dios a ellos les ha dado ese don. Gracias, bendiciones para todos, por favor vengan, que de verdad ellos los van a ayudar. Bendición para todos, muchas gracias.
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0: 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Recuerden que finalizando el programa estaré haciendo la oración al pez providencial del Arcángel San Rafael. Alisten su vaso con agua para que ustedes hagan esta oración con nosotros, para que ustedes puedan participar de la oración. Así que aliste su vaso con agua. Cuando estemos haciendo la oración, usted pone la mano izquierda encima de la boca del vaso, la mano derecha encima de la mano izquierda, cierra los ojos y hace esta santa oración con mucha fe. Al terminar la oración, usted va a tomar su vaso, va a ser un Padre Nuestro muy concentradito, va a ser su Padre Nuestro personal. Inmediatamente después hace su petición. Esto es muy importante hacerlo concentrado. Entonces hace su petición y al terminar la petición, ahí sí toma su vaso de agua en tres sorbos, en el nombre de Dios Padre, Hijo y Espíritu Santo. Así que vaya, liste su vaso con agua para que haga la oración con nosotros. 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
4: Oh glorioso Arcángel Rafael, médico celestial, tú que guiaste a Tobías entre peligros, con la sabiduría del pez sagrado, tú que transformas lo simple en milagro, y las sombras en luz esmeralda, hoy te invoco, guerrero sanador, portador del pez que venció la ceguera, mensajero que une el cielo con la tierra, que como este pez danzante ante tu presencia, toda enfermedad en mi vida se transforme en bendición, toda prueba en sabiduría, toda lucha en victoria divina. Amén.
2: Hemos llegado al final de este encuentro, pero recuerda, esto no termina aquí. Las energías siguen en movimiento, los caminos continúan abriéndose y las respuestas llegan cuando estás dispuesto a escucharlas. Gracias por acompañarnos, por confiar, por permitirnos entrar en tu vida y ser parte de tus preguntas y tus procesos. Cada historia compartida, cada palabra, cada momento vivido en este espacio tiene un propósito. Si hoy no alcanzaste a comunicarte, no te preocupes. Habrá una próxima oportunidad para recibir orientación y claridad en aquello que tanto necesitas. Te dejamos con una reflexión. 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Nos despedimos por hoy, pero estaremos de regreso con más respuestas, más guía y más conexión. 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
6: 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Max Viril contiene dos plantas amazónicas con más de 20 estudios que demuestran su capacidad para restaurar la función sexual en pacientes con antidepresivos. Primera, Damiana, turnera difusa. 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Mejora la sensibilidad genital y el deseo sin interferir con el antidepresivo. Segunda, Muira Puama,
5: conocida como la planta del deseo en la Amazonía brasileña. Un estudio de la Universidad de Sao Paulo demostró que el 70% de los hombres con disfunción inducida por fármacos mejoraron su erección y su libido después de 4 semanas con Muira Puama. No interfieren con su medicamento, lo complementan. Son moduladores nerviosos naturales que le devuelven lo que el fármaco le quitó. 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

0: quiero hablarles de algo muy importante y es la alquimia solar, cómo transmutar la oscuridad interna en luz y vitalidad. Quiero que en este momento todos los oyentes tengan la oportunidad de darse cuenta que los puedo guiar a la transformación personal mediante el poder solar, usando principios alquímicos para activar la vitalidad, la voluntad y la protección espiritual. En lo profundo de cada ser humano hay un solo culto, esperando despertar. Hoy quiero hablarles de la alquimia solar, que es el arte sagrado de convertir la oscuridad en luz, tu miedo en poder, tu duda en vitalidad. Soy Salomón Vidente, la voz que revela tu destino, tu guía solar, y juntos encenderemos el fuego sagrado que te protege, te fortalece y te ilumina. En la astrología, el sol representa el yo superior, la voluntad, la conciencia y el brillo del alma. Es tu chispa divina y sin él no hay dirección ni propósito. En alquimia, el sol simboliza el oro espiritual. El objetivo supremo del alquimista no es el oro físico, sino transmutar el plomo del ego en oro del alma. Cada vez que eliges tu verdad, que actúas con coraje, que dices sí a tu camino, estás activando tu sol interno. Por eso quiero que en este momento toda persona tenga la oportunidad de poder recibir de mis manos este talismán, este protector, este resguardo para activar la buena energía, para transmutar, para que de la oscuridad usted salga a la luz, de ese problema en el cual se ve envuelto, empiece a encontrarle una solución. Y a través de mi conocimiento de Salomón Vidente, va a encontrar la oportunidad de cambio y la oportunidad de salir adelante en la vida. Por eso quiero que antes de iluminar tenga en cuenta que hay que enfrentar la sombra. Todos tenemos miedos, heridas, zonas oscuras y esas partes negadas son el plomo. Y te pesan, te apagan, te confunden, pero cuando las enfrentas con conciencia comienzas a transformarse. El secreto está en no huir, en mirar con amor lo que duele y decir: yo acepto mi oscuridad y la entrego al fuego de mi conciencia. Eso es alquimia solar. Por eso quiero que usted tenga la oportunidad. 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Como le digo, usted no va a necesitar hacerse un trabajo, un ritual, para que el elemento, el protector, el talismán, el amuleto o el resguardo haga un efecto próspero y positivo en su vida. 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
0: Recuerde, oyente, que todo iniciado necesita un símbolo. Hoy te entrego uno. El círculo con un punto en el centro es el símbolo solar. Llévalo contigo, dibuja en una agenda, en tu altar o grábalo en un cuarzo. Y tengo una palabra de poder: Ra-el-Om. El sol egipcio, que significa Ra, el nombre divino, y Om, la vibración universal. Cuando necesites fuerza, repítelo en voz alta o en silencio. Ra-el-Om, tres veces. sentirás la energía, esa energía dorada que va a envolverte y que va a ser tu armadura para salir de esa dificultad, salir de la sombra a la luz. Por eso, querido oyente, no deje que la oscuridad apague tu luz. Recuerda que eres oro, no plomo. Eres sol y no sombra, que está protegido por ese fuego interior. Camina cada día como un ser solar, con conciencia, con poder, con claridad. Si sientes que has perdido tu brillo, busca tu sol en la carta natal o consúltame, que a través de esa orientación voy a ayudarle para que pueda reencender tu centro. Hoy le invito para que todo problema y dificultad que tenga, podamos ayudarle a liberar de estas cargas negativas. Es importante que tengan en cuenta que a través de estos elementos que le entrego a cada uno de ustedes por medio del nombre completo y fecha de nacimiento, este talismán, este amuleto, va a cambiar su vida porque lo va a proyectar hacia el éxito, al triunfo y la prosperidad. Lo va a sacar de esa oscuridad hacia el camino de la luz, de la prosperidad y de la abundancia. Soy Salomón Vidente, la voz que revela tu destino, tu guía espiritual en tu camino, donde voy a ayudarte a salir adelante. Por eso, comunícate conmigo y empieza a transitar por el sendero de la felicidad.
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0: eso es muy importante que tengan la oportunidad de poder llegar conmigo a esa consulta. Con Salomón Vidente todo es diferente. Hoy le voy a guiar por el camino correcto. Usted que se encuentra enfermo, que no ha encontrado la alternativa para salir de ese problema, de esa adversidad, pues quiero hacer la invitación. A través de estos talismanes que consagro, la vida de las personas cambia por completo. No por magia, sino por el poder que Dios me ha otorgado y el universo para poder consagrar estos elementos de apoyo espiritual. Por eso cuando usted llega allí a mi consulta, yo primero analizo su energía. De acuerdo a su energía, sé cuál es el talismán, el resguardo que usted necesita. Eso es como cuando a una persona le formulan un medicamento y de pronto usted le dice, vea que con este medicamento me fue bien. Y le dice, yo qué hombre no voy a tomar. Y esa persona empieza a tomar ese medicamento, pero se empieza a sentir totalmente diferente. En vez de sentir la mejoría, se siente más mal, porque todos los organismos no son iguales. Asimismo, es la energía del ser humano. Todas las energías no son aptas para X o Y ritual, para X o Y talismán, para X o Y ceremonia espiritual. Por eso Salomón Vidente tiene el conocimiento para decirle cuál es el talismán o el amuleto, el resguardo, la protección, la reliquia que usted necesita para salir adelante. Ya sea de un problema
1: si
0: económico,
1: sientes que necesitas
0: ya sea de un problema sentimental,
1: este
0: o ya sea de un problema
1: 66,
0: en la salud,
1: 74,
0: o incluso también en
1: 67,
0: un problema legal.
1: 22,
0: ¿cuántos de ustedes se ven envueltos en dificultades
1: 74,
0: día tras día
1: 67,
0: y no encuentran 22, esa solución?
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0: y por más que usted ha intentado,
1: Vidente,
0: por más que usted ha querido buscar esa ayuda, no ha podido encontrar esa alternativa para salir adelante. Pero si usted hoy toma la decisión de visitarme, de llegar con Salomón Vidente, con el grupo de astrólogos, de psíquicos espirituales, usted va a encontrar la solución a esa dificultad y a esa adversidad. Primero que todo, retirando de su mente ese pensamiento negativo, retirando esas malas personas que están en el ambiente, esas personas tóxicas que lo llevan únicamente al fracaso y a la dificultad. Recuerde que si usted hoy toma la decisión de llamar, de visitarme, va a empezar a ver el cambio positivo en su vida. Vea por dónde vamos. Estamos en los últimos dos meses de este año. Y quizás usted dice, ¿yo será que lo voy a terminar así? Todo depende de usted. Si quiere terminar con éxito, con triunfo y prosperidad este 2025, o si quiere finalizarlo con problemas y dificultades. La decisión está en usted. 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
0: quiero que repita conmigo esta afirmación de poder. Yo soy luz, yo soy abundancia, yo soy uno con los astros y protegido por el cielo. Si siente que su camino está bloqueado, si percibe que hay fuerzas que no puede ver pero que lo detienen, le invito a buscar, a través de mi conocimiento y sabiduría, la oportunidad de cambio que a través de tu carta natal pueda consultar, pueda encontrar la verdad de su vida. 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Soy Salomón Vidente.
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0: Y así, almas buscadoras, llegamos al final de este encuentro bajo la luz de las estrellas. 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
3: Señor Padre misericordioso, hoy te doy gracias infinitas por la vida, por la salud, por la familia, porque ya cerramos este mes prácticamente de agosto, comenzamos septiembre y renovados con buena energía, no solamente agradeciendo por lo que tenemos, sino también por lo que vamos a tener, por las pruebas y por las dificultades. ¿Qué tal, amables oyentes? Un saludo cordial a esta hora, como todos los días. El señor David Monterrey, esta amiga y servidora Mariana Aragón, llegando a tantos hogares panameños y de otros países donde nos escuchan por internet, queriendo recordarles cuán importante es vivir, cuán importante es sentir, prestarle atención a nuestro cuerpo, a nuestra energía, buscando cada día esa posibilidad de salir adelante, de entender que estamos vivos y que vivir no solamente es comer, dormir, pagar, hacer, no. Vivir es disfrutar, es aprovechar al máximo cada momento, cada instante, teniendo en cuenta que la vida en cualquier momento nos puede dar una sorpresa o nos puede llevar. Hoy es uno de esos días donde estamos felices, con buena energía por lo positivo, pero donde a la vez sentimos esa tristeza, ese dolor por la cantidad de situaciones que se están presentando a nivel mundial. La tragedia de Nepal, todo lo que pasó allí con ese desbordamiento nos pone a reflexionar, a pensar frente a dónde estamos, cómo estamos. Y es que la cruda realidad es que hoy estamos vivos y mañana no sabemos. Yo quiero de todo corazón unirme en oración para darle tranquilidad a las personas que perdieron la vida, que el Señor las tenga descansando en paz. Y asimismo, mucha fortaleza a los que quedaron, a los familiares, a aquellos que lo perdieron todo. Que el Señor Padre misericordioso los ilumine. Y aprovecho para recordarle a usted que nos escucha, que se está quejando, que dice no tengo suerte, no tengo salud, es que este calor, es que qué pereza ir a trabajar, que está es el tráfico. Hoy estamos vivos y debemos agradecer, y no importa la situación en que usted se encuentre, recuerde que cada día es una oportunidad, una posibilidad para cambiar, para mejorar, que cada día es una oportunidad que nos da el Padre Creador para tener esa hoja en blanco llamado día, vida, y escribirla como queremos. Y si usted no ha podido tener esa paz, esa calma, esa riqueza espiritual, entonces yo lo invito a buscar una solución, porque es que el quejarse no soluciona, el hablar de los problemas con el amigo, con el vecino, el estar recordando a cada instante es que estoy mal, es que no tengo dinero, es que no tengo salud, es que no progreso, es que el amor, es que mi pareja, eso no trae solución. Todo lo contrario, trae penas, trae tristeza, trae enfermedad, trae amargura. Y es aquí donde le hago el llamado de atención. Hay que vivir bien porque no sabemos si vamos a estar mañana. Hay que aprovechar cada instante sin estar pendientes de culpas, que es que yo hice, que es que me dijo, que es que me dijeron, que no. Hoy, sane su mente, sane sus pensamientos, libérese de ese pasado tormentoso y enfóquese a tener paz, riqueza espiritual y tranquilidad. Eso es lo que usted debe hacer y por eso nos está escuchando. Ya la línea está disponible para que participe a esta hora del programa. 6565-3711 es nuestra única línea telefónica, 6565-3711. Pero si a esta hora usted no se puede comunicar porque nos van a comenzar a llamar de todo el país, entonces lo hace en el transcurso del día. Recuerde que hay que insistir. Si no le entra la llamada por WhatsApp, hágalo por línea, pero insista, busque una ayuda, busque una solución. 6565-3711. 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
4: Con la bendición del Todopoderoso, de nuevo con todos ustedes. Esto es importante cada día que comencemos. Decir gracias, Señor, por un día nuevo. Gracias por ese alimento. Gracias por tantas bendiciones. El ser agradecido es tan importante y manifestarlo constantemente. No solamente con Dios, con aquella mujer, llámese mamá, esposa, hermana, amiga, hija, que nos da un alimento, nos lo prepara. Es tan maravilloso ser agradecido con aquel amigo, aquel hermano, aquella persona que nos ayuda a encontrar un trabajo. Es maravilloso ser agradecido en la vida porque se abren puertas. Y nosotros, por supuesto, muy agradecidos con todos y cada uno de ustedes. ¿Por qué motivo? Porque participan de nuestro programa, porque se comunican. Y nosotros aprovechamos justamente para invitarlos a que se cuiden, se protejan. Hablando del tema del agradecimiento, señora Mariana, resulta que en Panamá muchas personas, por ejemplo, se unen, matrimonio, y aquel hombre que conquistó a esa mujer con los detalles, con unas palabras bonitas, con que constantemente le decía gracias, hoy en día se volvió una persona rutinaria, que escasamente le saluda y lo mucho o poco que le contesta es ajá, pero dejó de ser detallista, dejó de ser una persona agradecida y se volvió un hombre desagradecido. ¿Y qué pasa con una relación así con el tiempo, señora Mariana?
3: Todo se apaga, todo se va dañando, se cierran los caminos, ya no es ese interés por arreglarse, por cuidarse, porque lo que usted acaba de decir, señor David, se vuelve rutinario. Y es que queremos a través de este programa que usted aprenda cuán importantes son los detalles, el agradecer a Dios, a la vida, al universo, a su pareja, a sus hijos, a todo. Y por supuesto, a tener en cuenta el valor de lo que tenemos. Tenga todos estos detalles presentes porque lo que queremos como consejeros y guías espirituales es que usted haga ese cambio positivo en su vida. 6565-3711, lo invito ya mismo a participar. Tenemos oyentes, 6565-3711. Y recuerde que si no se puede comunicar, lo hace en el transcurso del día. Hay que insistir. Paso ya mismo con esta llamada. ¿Con quién hablo? Señora Norma, ¿y cómo le ha parecido el programa de estos consejeros de vida?
5: Ay, va a decirle que es maravilloso, me ha gustado mucho. Y que la gente se atreva a llamar, porque de verdad, yo como yo me sentía además un poco maluca y triste de todo, con el ánimo por el piso. Yo me siento bastante, bastante mejor.
4: Estaba yo mal.
5: Ya tengo la energía para hacer mis cositas que no... Yo me levantaba de la cama en la mañana, ¿tú crees que yo quería acostarme de nuevo porque no tenía ánimo para nada? Le di gracias a la guía espiritual, me están ayudando, me siento bastante mejor.
4: Muchas gracias, señora Norma, por comentarnos

0: entrenado, me estaban diciendo los doctores que desgaste los huesos.
1: Y cuénteme, ¿cómo se ha sentido?
0: Yo me sentí bastante mejor, pero ya le digo que ya tengo ánimo de hacer mis cositas por ahí, y bueno, pues no tenía ánimo para nada.
1: Nosotros le decimos aquí en nuestro programa, le enseñamos a las personas cómo es que se curan. Entonces, esa es la pregunta que yo tengo por hacerla. ¿Yo la curé o le enseñé qué era lo que usted tenía que hacer para recuperarse, señora Norma?
0: No, usted me enseñó.
1: ¿Cuál era la raíz del problema que le dije que qué era lo que le estaba pasando? ¿De dónde dependían tantos problemas que usted venía viviendo, señora Norma?
0: Que me había hecho una cosa mala.
1: Sobre un mal que le hicieron y por eso usted estaba enferma.
0: Sí, que por ese mal trataba, por todo lo que me sentía, todo lo que era por eso. Hace 40 años por ahí eso que tenía eso.
1: Es un mal de muchos
0: pues yo me
1: años.
0: Hacía bastante tiempo, bastante mal, así, sin ánimos para nada.
1: Muy bien, señora Norma. ¿Qué mensaje tiene para los oyentes después de lo que hemos hablado, después de lo que nos ha dicho?
0: Claro, yo les recomiendo que tengan fe, que se atrevan, que es positivo eso, lo que dice y lo que uno le está pasando. ¿Verdad? Uno así humilde y teniendo enfermedad encima, ¿qué podía hacer? No esperar la muerte, porque yo así me sentí, igual decía a mis hijos, ahí yo no les voy a durar nada, porque lo que yo me siento, no les voy a durar mucho tiempo, ya yo me sentiera triste, pero por fin en la vida espiritual, que es buena, buenísima.
1: ¿Y qué oraciones está usted haciendo?
0: Bueno, lo que está en el libro.
1: ¿Qué oraciones?
0: ¿Cuál es? La sanación, lo que dicen los martes, lo que dicen los lunes.
1: Perfecto.
0: Eso de martes y lunes, eso lo digo para o sea, el martes y el lunes. Nosotros sí lo digo todos los días. Y todo lo que él dice ahí, el librito que me dio.
1: Bueno, señora Norma, anote este numerito de suerte, el 2864, para que usted lo tenga pendiente.
0: Ah, 2864.
1: Sí, señora, el Señor me la bendiga.
0: Igualmente, gracias, señora.
2: Muchas gracias a la señora Norma y a todos aquellos que nos cuentan sus historias. ¿Usted qué tiene que hacer? Llamar. Acuérdese que no importa el problema que usted esté viviendo, llámese suerte, salud, dinero, amor, progreso, estabilidad. Siempre hay una salida. Pero hoy yo quisiera, antes de pasar con más oyentes, señor David, que habláramos un poco de la envidia. Y es que este tema frustra, porque hemos visto aquí en Panamá, tristemente, que la gente así estén pasando necesidades, se la pasan haciéndole trabajos, daño, porquería a los vecinos, a los familiares. Es lamentable ver que se esté viviendo esta situación, señor David.
3: Muy triste, muy lamentable ver cómo el vecino confía en aquel amigo y se pone a decirle sus dolores, sus tristezas, sus amarguras, sus penas. Entonces, el vecino, en lugar de comprenderlo, sentirle lástima, se enoja. He visto casos, nos han llegado a nuestra casa espiritual casos como estos, que en lugar de apoyarlo o de ser un amigo, se vale de brujería para verlo en la ruina, para verlo mal, porque le siente envidia, ya que no tiene lo que usted tiene. Y la envidia no se trata de que yo solamente porque tengo dinero me envidian, o tengo un bonito auto, o una bonita casa. No, no solamente es eso. Es unos hijos, es una esposa, es ese talento, esa energía, esa aura que usted tiene para muchas cosas. Ahí está la envidia presente. Ahora, ¿qué tiene que hacer usted para protegerse, para cuidarse? Mucha gente lo hace. Y yo voy a invitarlos a todos ustedes a que lo sigan haciendo. Primero, a protegerse. Esto lo logra a través de la fe. A resguardarse.
2: Y esto usted lo logra con el secreto de la fe. Porque debemos entender que el medio más poderoso que existe para proteger, resguardar, es el secreto. Ya que ha sido elaborado como talismán que atrae dinero, fortuna, progreso, estabilidad y como amuleto, el cual protege y resguarda. Entonces muchos se preguntan, ¿por qué tiene este gran poder?
3: Porque canaliza la energía negativa de la persona hacia usted. Los chismes. ¿A qué persona no le ha afectado un chisme en esta vida? Que llegue y llame a su esposa y le diga, yo vi a su esposo en tal parte con fulana, así, así, y estaban sospechosos. Le mete

0: cizaña, pues obviamente su esposa se va a dar cuenta de esa situación y se va a indisponer. Y muchas veces utilizan información cierta y le mezclan más información, que son chismes, enredos. ¿Y cómo termina un hogar? Con un chisme, por envidia, por maldad. Entonces, ¿qué tiene que hacer? Llame, pregunte, así como Norma. Pero no se quede ahí sentado, porque hay mucha gente que dice, no, voy a esperar a ver quién me la recomienda, voy a seguir escuchando el programa. No, mire que van pasando los días, los meses, los años, y usted qué tiene. Estos días que hemos atendido muchas personas que retomamos nuestras labores, he escuchado mucha gente quejarse y decir es que me va mal económicamente, es que no me rinde el dinero, es que no, si usted se queja, agranda los problemas. Más bien piense en lo que quiere lograr y luche por ello. Comience usted a ser su propio arquitecto de la suerte, ¿sí? A ver de qué forma, limpiando su energía, cambiando de pensamiento, utilizando una estrategia nueva, se le van a abrir las puertas. A partir de este momento, usted va a tener la oportunidad de saber cuál es el número que le va a corresponder jugar para todo este año. ¿Qué tiene que hacer? Comunicarse. Y nosotros, así como Norma, le pasamos el número que le corresponde según su fecha de nacimiento y la línea en estos momentos está activa para que usted participe. ¿Qué hacemos? Les enseñamos cómo con buena actitud, con un buen pensamiento, con palabras, cómo programar el cerebro, lo entrenamos, cómo es que usted logra vencer esos miedos, temores, angustias. Si está siendo víctima de la envidia y sospecha que hay una maldad, pues le vamos a enseñar cómo usted solo la limpia. Uno, si se lo propone, logra muchas cosas en la vida. Mucha gente se queda sorprendida de ver el poder tan maravilloso que tenemos en nuestra mente. Usted lo puede ejercer también y se va a dar cuenta cómo va a ser feliz en el amor. Cómo manejando su energía, usted atrae sus negocios, usted logra aquel viaje, aquella buena relación. Pero es cuestión no solamente de mentalizarse, sino también hay que actuar. Señora Mariana, antes de que pase usted con esta llamada, qué importante es saber de qué forma se debe de actuar, de prepararse uno para aprovechar las buenas oportunidades, como la suerte, una buena relación. Porque si la persona no está preparada, le ocurre lo que le venía pasando hace tiempos, que pierde las oportunidades.
1: Y es que la preparación se basa en estar enfocado, concentrado en lo que se quiere, porque hay una cruel realidad y es que muchas personas están tan concentradas en lo que tiene que ver con la ira, el resentimiento, estar pendiente de la vida de los demás, la amargura. Y es tanto así que lo que dice el señor David, llega una oportunidad, un viaje, un negocio, en el amor inclusive, y no lo ve. Esto yo quiero que ustedes lo tengan presente porque en las consultas que hemos tenido en el transcurso de esta semana, muchas personas nos han dicho, es que a mí el amor nunca me ha tocado, es que siempre me llegan hombres casados, me decía una muchacha, creo que fue el día, hace como 2 días, me decía, no, es que a mí siempre me han tocado hombres casados, es que será que yo estoy salada, ligada, nací maldecida para el amor. Pero resulta que cuando hicimos el estudio nos dimos cuenta que esta joven tenía esa inclinación y entonces en su afán de fijarse qué era lo que pasaba con el amor, por qué la perseguían los hombres casados, irónicamente rechazaba a las personas que sí valían la pena. Y esto le puede estar pasando a usted con el dinero, con los negocios, allí en su trabajo, las oportunidades de ascender, de crecer, de progresar. Todo esto se va al piso cuando hay pensamientos negativos de por medio. Hay algo muy lindo en el secreto de la fe que se llama el perdón de corazón. Y cuando hablamos de perdón, no solamente es perdonar a las personas que nos hace daño, también es perdonarnos a nosotros por las fallas que hemos cometido. No estar a toda hora con ese látigo, es que yo hice, es que yo fallé, es que yo fracasé. No, de ninguna manera. Cuando se perdona de corazón, se vacía la copa para poder buscar crecimiento espiritual, para poder llenar nuestra mente, nuestros pensamientos de cosas positivas. Y es que si yo tengo paz, tranquilidad, alegría, armonía, por ende, voy a tener progreso. Y el progreso va en la suerte, el dinero, la estabilidad, los negocios, la lotería, chance, juegos de azar. Todo esto va llegando. Hay personas, me decían, Mariana, desde que recibí el secreto de la fe, solté la ira, solté la amargura, perdoné y comencé a ganar. Semanalmente ganaban una vez, otros dos veces, en el mes tres y cuatro veces. Entonces, ¿esto a qué se debe? A que se suelta lo negativo y llega lo positivo en todo el sentido de la palabra. Y usted también lo puede hacer. Si usted siente que en algún momento de su vida está ligado, salado, empavado, tiene esa fuerza negativa. Han pasado los años y usted sigue con los mismos muebles viejos. No ha podido renovar su cama. Tiene ese colchón que desde que se casó, se juntó con su pareja, está allí en su casa. Es momento de cambiar. Eso es símbolo de pobreza y las personas viven pobres. Perdónenme la expresión. Porque quieren, porque si nos proponemos, podemos cambiar, si nos proponemos, podemos mejorar, sacar lo negativo, lo que nos atormenta. 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
0: Va a llamar y va a preguntar si usted es apto, si puede recibir esta gran reliquia o no. 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
1: Le doy la cordial bienvenida a los oyentes. ¿Con quién hablo?
2: Mi nombre es Fabián.
1: Fabián, ¿de dónde nos está llamando?
2: De Panamá.
1: ¿Y cuánto hace que escucha el programa de estos consejeros de vida?
2: Señora Mariana, yo lo tengo máximo como 8 meses y yo lo visité hace un ratito.
1: Bueno, Fabián, pues muchas gracias por su llamada. Cuénteme, ¿qué era lo que pasaba con usted? ¿Cuál fue el problema por el cual usted tomó la decisión de visitar estos consejeros de vida y recibir el secreto de la fe?
2: Primero tenía dos problemas, uno económico y el otro impotencia sexual. Y había visitado a muchos médicos y ninguno había encontrado la solución hasta el momento.
1: Bueno, pero ¿qué le decían? ¿Era algún problema de la próstata? ¿Qué era lo que estaba pasando? ¿Qué salía en los análisis? ¿Cuántos añitos tiene usted, Fabián?
2: Tengo 40 años y no tenía problemas de nada.
1: O sea, en pocas palabras, ante la ciencia médica, según los análisis, en todo estaba usted bien.
2: Sí, señora María, todo me salía bien.
1: Bueno, y cuando usted llegó a la consulta con estos consejeros de vida, ¿cómo le pareció? ¿Cómo le fue? ¿Qué le dijeron?
2: Bueno, a mí me gustó desde el momento que entré. Me pareció muy bueno. Claro, me regañaron primero porque yo era muy negativo. Me dijeron que tenía que no ser así.
1: Y es que esa es la idea. cuando una persona llega a la consulta con estos consejeros de vida, es hablarle con la verdad. De pronto al principio usted lo tomó como un regaño, pero nuestro trabajo es hacerles ver las fallas, porque muchos llegan con la idea que la raíz del problema es esto, o me trabajaron, me hechizaron, me embrujaron, entonces nuestro trabajo es hacerles ver la realidad, o como en su caso, si la persona es negativa, pesimista, si por todo se queja, si a todo le ve un pero, pues es hacerle ver esa falla y ante todo hacérsela corregir. Ahora, a mí me gustaría que nos cuente qué pasó en la consulta, con su trabajo, con su vida. ¿Nosotros le curamos o le enseñamos qué tenía que hacer?
2: Bueno, Mariana, me descubrieron que me habían hecho algo, pero por la mano del hombre. Y ustedes me enseñaron que lo que tenía que hacer.
1: Y después de que comenzó el proceso de tratamiento, oraciones, rituales, aferrándose a la fe, ¿cuánto tiempo pasó para ver el resultado?
2: Bueno, 15 días para ver el resultado. Y me favoreció, porque tanto tiempo que tenía esto que no me hacía ningún médico y vi los resultados rápidamente.
1: ¿Cuánto tiempo llevaba con ese problema en la parte sexual de impotencia, Fabián? Y es que no es para menos, Fabián. Yo pienso que este es un problema que en estos momentos afecta a personas jóvenes y a personas adultas, personas mayores o viejos, como le dicen aquí en Panamá. Y es algo que traumatiza, que los hace sentir mal. Y no solamente es el caso suyo, Fabián. En la consulta hemos visto muchas personas que han perdido su pareja. ¿Por qué? Porque como hombres no le pueden responder. Y aquí es donde yo agradezco porque se haya comunicado, nos cuente que tuvo una solución dándole gracias a Dios y que ahora está bien en la parte sexual. Hablemos ahora de la suerte. ¿Ha ganado? ¿Cómo va la parte económica?
2: Mañana yo he ganado lotería, premio de RIP y todo eso, pero eso no me hace feliz. O sea, recuperé mi potencia sexual, ahora estoy mucho mejor. La mujer que tengo al lado está muy, muy feliz.
1: O sea, yo quiero resaltar esto. En pocas palabras, lo que usted ha ganado, la suerte que le ha llegado en la parte económica, sí es importante, pero no simboliza tanto como la recuperación de su potencia sexual, Fabián.
2: Sí, Mariana, me he ganado mi potencia sexual y hasta mucho más. Estoy feliz, totalmente. Antes me sentía deprimido. Esa es la hombría de... Si no, uno no tiene... si uno puede cumplir como hombre...
1: No, usted tiene toda la razón. Y no solamente lo dice usted, cantidad de personas que ya nos han visitado resaltan. O sea, me va bien en la suerte, la parte espiritual, estoy feliz, pero el haber recuperado la potencia sexual y estar bien con una persona que yo le pueda responder como hombre, o sea, eso no tiene precio. Y vale la pena resaltar para usted y para todos los oyentes que esto es muy común hoy en día. Hombres y mujeres que se valen de rituales, de amarres para dañar sexualmente a otras personas. Y esto está muy común en la juventud. No sé si en la consulta se le habló de esto.
2: Sí, Mariana. A mí me habían hablado mucho sobre eso. A veces hay muchas mujeres que amarran, hacen cosas para amarrar al hombre. Lo que hacen es lo perjudica a uno totalmente. Y pero... antes para toda la vida.
1: Es totalmente cierto. Pero bueno, yo tengo una pregunta. No sé, de pronto los oyentes la van a tomar como un poco indiscreta, pero a mí me gusta como meter allá el dedo en la llaga, averiguar, porque esto les sirve de experiencia a los que nos están escuchando. En su juventud, Fabián, ¿cómo era? ¿Era usted el típico mujeriego, picaflor, desordenado? Dígame la verdad. Yo sé que a veces duele reconocerlo, pero ¿usted siente que por esa vida, por ese desorden, se ganó esto o era usted una persona ordenada?
2: Era muy desordenado todavía.
1: Y entonces ahí fue donde vinieron las consecuencias. Gracias a Fabián, uno por aceptar, reconocer, contarnos su historia. Y yo quiero que este testimonio no solamente llegue a oídos, sino corazones de personas que a esta hora sufren en silencio, se avergüenzan de esta situación, piensan que no hay una salida, que no hay una solución. Piensan que no se puede hacer nada ante la parte sexual o que tienen que sufrir en silencio. Muchas gracias, Fabián.
2: Bueno, gracias, Mariana. Te agradezco. Yo le he regalado a muchas personas que ellos quedaron muy contentos con eso, porque yo he ganado bastante muchas cosas. Bueno. Gracias, Mariana.
1: Bueno, gracias a Dios ante todo, Fabián, que el Señor me lo bendiga, que siga adelante con ese hogar y muchas felicidades por ese cambio de vida y de suerte.
2: Bueno, gracias, María. Gracias, Pastor.
1: Dios lo bendiga y que este mensaje llegue a su oído. Y escúcheme bien, espero que lo sacuda y usted que escucha el programa tenga en cuenta que todo en la vida, sin excepción, lo bueno y lo malo que se hace, con el tiempo llega. Lo malo pasa factura. Hay personas que se la pasan escuchando problemas de los demás, metidos en chismes, critican, reniegan, maldicen, pero no se dan cuenta que con esto cargan, dañan la energía espiritual. Otros, como en el caso de Fabián, que en la juventud, ¡ay, eso qué carajos! Eso no le prestan atención a nada. Toman licor, se alimentan mal, una vida sedentaria, nunca hacen ejercicio. Y lo peor es que piensan que como no les duele, que como no sienten nada, siempre va a ser así. Pero la realidad es otra. Con el tiempo, las personas nos vamos deteriorando. Y ahora más, porque años atrás la alimentación era muy sana, no tenía tanto químico, no habían tantas cosas que destruyeran al ser humano. Pero hoy en día la realidad es que lo que consumimos está muy contaminado y por esto es que la salud se deteriora más fácil. Entonces, ¿qué hay que hacer? Hay que cuidarnos, hay que vivir bien, hay que estar tranquilos. Hoy en día escuchamos muy comúnmente decir el estrés, la tensión. Años atrás, cuando escuchó usted que su abuelo, su papá, su tío, las personas antiguas hablaban de esto, no, yo creo que ni siquiera existía o no había tiempo para eso. Ahora que usted está con vida, que nos está escuchando, siéntase bendecido, sígase cuidando, no es que se vaya a desmandar, no, de ninguna manera. Siéntase bendecido, aproveche cada día como si este fuese el último. Sienta que si escucha este programa no es casualidad, porque nuestro Padre Celestial siempre pone en nuestro camino lo que necesitamos. Y si usted necesita una ayuda, para eso nos está escuchando. Somos el señor David Monterrey, esta amiga y servidora Mariana Aragón, consejeros de vida. Años aquí en Panamá, entregando elementos de ayuda espiritual, pero ahora estamos con el secreto de la fe. Algo maravilloso que se pensó en aquellas personas que siempre que cargaban un talismán, un amuleto, un resguardo y alguien lo tocaba, se dañaba. En este caso es todo lo contrario. El secreto de la fe, usted lo porta en su cuello, escuche bien, no importa que lo vean, que lo toquen, no pasa absolutamente nada, no se daña, porque se mandó a elaborar pensando en aquella persona que lo porta, que se descuida y llega su amigo, su vecino, su conocido, inclusive su propia pareja que tiene mala energía, lo toca y de pronto lo dañaba. A usted con el secreto esto no le va a pasar. Ha sido elaborado en un metal especial, el cual nos cohibimos de mencionar para que este no sea mal utilizado, lo vayan a querer replicar y lo utilicen para el mal. El secreto, somos los únicos autorizados en Panamá para entregarlo de nuestras manos a sus manos. Se actualizó de dos formas, escuchen bien, como amuleto para resguardar, para proteger de la envidia, la codicia, la maldad del ser humano, tantas cosas que vemos hoy en día, y se resguarda de aquellas personas que están a su alrededor hipócritamente. Se ritualizó como talismán atrayente del dinero, de la abundancia y la prosperidad. Y es que debemos tener algo en cuenta, porque el secreto se ritualizó de ambas formas, porque hoy en día hay gente que piensa que no, como yo no le hago el mal a nadie, como yo no me meto con nadie, pues a mí, ¿quién me va a dañar? Pero hay una realidad, y escuchen bien, porque es un ejemplo muy feo, muy doloroso el que les voy a poner. Si ustedes ven en los noticieros a nivel nacional e internacional, si un padre es capaz de violar a su hija, sangre de su sangre, de dañarla, ¿qué esperamos de los demás? Si una madre es capaz de cargar en su vientre 9 meses a un bebé y luego tirarlo, regalarlo, botarlo en un basurero como lo vemos comúnmente, ¿qué esperamos de los demás? Hoy en día la humanidad se ha dañado. Si han perdido valores, si han perdido cosas maravillosas de nuestros antepasados, el sentido de pertenencia, el valor por la vida. Y a la gente hoy en día no les da pesar utilizar cualquier cosa con tal de dañar al vecino. Se llenan de envidia si lo ven que tiene unos zapaticos nuevos, si ven que se compró un caballo, si ven que está comiendo mejor. Esa es la cruel realidad. La mente del ser humano se ha venido dañando. La perversión ha venido tomando fuerza. Por eso, como consejeros de vida, insistimos en la protección. Por eso se pensó en el secreto de la fe. ¿Qué tiene que hacer usted? Lo primero, usted es ese granito de arena positivo para el mundo, porque todos los días usted toma el secreto en la mano derecha. Se mira frente al espejo y le va a dar gracias a Dios. Gracias porque está vivo, porque tiene un techo, porque puede respirar. Gracias. Y va a hacer esas declaraciones positivas. Me voy a sanar. Voy a salir adelante. Me va a ir bien en lo que me proponga. Voy a tener un buen amor. Voy a bendecir mi hogar, mi familia, mis hijos. Voy a tener una hermosa casa. Comúnmente le resalto esto y hoy se los voy a recordar. Hay gente que se acostumbra a pedir con pesar. Siempre tienen en la mente ese pensamiento de que, ay, así sea poquito, ay, Dios mío, que me llegue. No, no sea usted el que dice, ay, Señor, que me llegue una casita, así sea. No, Señor, pida con fe porque usted se merece una gran casa, una casa hermosa, una casa bonita, una casa nueva. Pida un buen auto, pida con fe y seguridad que le llegue dinero en la lotería. No que usted se gane en la tercera un numerito, no. Pida que gane bastante y que su bendición sea bendición para los demás. Pida con fe que ese problema de salud se quite, que usted se recupere y que cada día usted sea un mejor ser humano para el mundo. Así funciona el secreto de la fe. No es para todo el mundo, no se lo entregamos a cualquiera, ya que lamentablemente por sus materiales estos pueden ser utilizados para el mal. Pero en el momento en que la persona trata de dañar, se destruye a sí misma y es lo que queremos evitar. Por eso cuando usted nos llama, nombre, apellido y fecha de nacimiento, si vemos que usted es una persona rencorosa, egoísta o que le gusta por ahí andar de brujo en brujo haciendo porquerías, le decimos no, se le entrega el secreto de la fe. Se le entrega a aquella persona de campo, humilde, trabajadora, aquel hombre, aquella mujer que se han quemado las pestañas estudiando y hoy en día están en un trabajo mediocre, perdónenme la expresión, a medio comer, medio vivir. A ellos se les entrega el secreto de la fe. ¿Qué tienen que hacer? 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Que a esta hora no se pudieron comunicar, entonces háganlo después de las 8 de la mañana hasta las 6 de la tarde. No se resignen, no se llenen la cabeza de cucarachas pensando, ay, es que ya busqué ayuda, es que fui a un lugar, fui a otro y no me sirvió. Eso puede pasar con el médico, con el abogado, con el ingeniero, pero cuando se habla de fe, siempre tenemos que buscar la ayuda, la oportunidad, el cambio. ¿Y esto de quién depende? No depende de mí, depende de usted que nos está escuchando. 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Recuerde que si tiene dificultad para comunicarse, hay que insistir. Muchas personas me han dicho: señora Mariana, yo llamo por la línea directa, pero parece que timbrara y timbrara y no me contesta. Si no le entra la llamada por la línea, insista por el WhatsApp, pero va a llamar, consciente de que va a escuchar la verdad. 6565-3711. Ahora sí me voy con los oyentes. ¿Con quién hablo?
3: Con Claudina Palacios.
1: Señora Claudina, ¿qué fecha nació?
3: El 30 de septiembre del 62.
1: 30 de septiembre del 62, me definen que nació un día domingo y que a usted la enterraron en un cementerio, a pesar de que a usted le cuesta tanto creerlo, porque yo veo en su fecha de nacimiento que usted es de las personas que usted no le hace mal a nadie, que usted piensa que porque usted es buena, todo mundo va a ser así, pero yo veo en su fecha de nacimiento que la enterraron junto con una fotografía suya, una prenda de vestir usada, y desde que hicieron ese entierro, usted va para atrás en todo, las piernas se vienen secando, hay dolores en las rodillas, ese frío que usted siente reconcentrado, ese desespero, esa consecuencia de todo esto. Dígame con exactitud, ¿cuánto hace que usted se siente así?
3: Bueno, yo tengo casi 3 años de estar así.
1: Este mal lo hizo una mujer que quería alejarla del hogar. Y yo quiero que usted se saque ese rencor que tiene en su corazón, porque su esposo no es una mala persona. Él se fue del hogar en algún momento, se alejó, la engañó. Fue porque fue trabajado, porque él fue manipulado por culpa de este trabajo. ¿Usted lo sabía?
3: No.
1: Pero tampoco sabía de que él sufrió, como tampoco sabía de que a pesar de que usted lo perdonó de dientes para afuera, él sigue sufriendo con ese dolor de ver lo que usted siente, porque yo veo en su fecha de nacimiento que usted hay días que se acuerda y siente ira, siente desespero por todo lo que ha vivido con él. ¿Cuánto tiempo lleva viviendo con esta situación así con su pareja Claudina?
3: Bueno, esta es otra pareja que tengo, el papá de mis hijos, sí, ese fue que usted está diciendo que no deja, que nos hicieron dejar, bueno, ese es el papá de mis hijos, pero tío, papá, tengo otra pareja que tuve problemas con la mujer que era de él.
1: Y es que usted no se ha dado cuenta de algo por parte del papá de sus hijos, por parte de esta pareja, con todos viene esta misma situación. Y no solamente por la mujer que él tenía, Claudina. Lo que pasa es que a usted siempre la han envidiado. Y no porque usted tenga riquezas precisamente, sino por su forma de ser, por su nobleza, por su honestidad. Claudina, ¿usted de dónde nos está llamando?
3: De Torrio Carter.
1: La voy a invitar a una consulta, pero escúcheme lo que le voy a decir. Si usted va a sacar el tiempo para llegar a una consulta, a recibir el secreto de la fe, es para que usted limpie su mente, su corazón, libere sus pensamientos del rencor, de la ira, que es lo que a usted la viene atormentando. Yo quiero que se lleve un pañuelo blanco y unas hojas de eucalipto. ¿Usted cree que sí pueda sacar ese rencor de su mente y de su corazón para poderla ayudar?
3: Amén.
1: Bueno, espero que así sea. La voy a esperar en una consulta. Y cuando usted llegue a la consulta, que lo va a hacer un día martes o un día viernes, que son días de espiritismo católico ante los ojos de Dios, usted se va a dar cuenta que no van a pasar 15 días y usted va a tener una vida diferente. Y luego de haberse liberado de este entierro que a usted le hicieron, usted se va a dar cuenta cómo con el secreto de la fe va a comenzar a ganar. Porque en el momento en que se libera un mal, un daño, el libro guía y la numerología hacen de que usted recupere la suerte, de que gane, pero para que sepa invertir y deje de ser tan confiada, ¿ok?
3: Amén.
1: Gracias por habernos llamado, Dios la bendiga, y todos aquellos que escuchan nuestro programa, que tienen problemas, les vamos a decir la verdad, así como se le ha dicho a Claudina, a todas las personas que nos llaman, si hay maldad, les enseñamos cómo se curan.
0: Y luego de que se curen, se les entrega el secreto de la fe, que es importante.
1: para que ustedes comiencen a ganar, para que paguen sus deudas, ese gota a gota que es tan abusador, porque nos han contado las personas que han tenido que pasar situaciones muy difíciles con tal de enfrentar ese gota a gota, que han tenido que pasar por perder la casa, el carro. Usted no tiene por qué estar viviendo esto.
0: Si sabe que trabajando con el secreto de la fe, usted comienza a ganar, a que le vaya bien, a que lo resguarde, a que lo proteja. Esas son las grandes ventajas que se tiene con esta gran reliquia, junto con el manual o el libro, que es el complemento al secreto de la fe.
1: Y esto usted lo recibe todo en una consulta. Tenemos más oyentes, señor David. 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Recuerde que si a esta hora no se puede comunicar, en el transcurso del día hay que insistir. Si se le complica llamar por la línea directa, lo puede hacer por el WhatsApp, ya que estamos pendientes atendiéndole sus llamadas. ¿Quién le responde? ¿El señor David Monterrey o esta amiga Isabel? Servidora Mariana Aragón.
0: ¿A quién tengo en línea?
4: Mariano Rosales.
0: Mariano, ¿qué fecha nació?
4: 26 de octubre de 1978.
0: ¿El 26?
4: Sí.
0: 26 de octubre. ¿Cómo le ha parecido el programa? Cuénteme.
4: Excelente, yo lo vengo escuchando.
0: ¿Y usted sí está enero, preparado o como muchas personas que prefieren, o yo más bien cuelgo el teléfono y que no me digan las cosas como son, o si está preparado para recibir una verdad?
4: Sí, señor.
0: A eso, así se habla, con buena actitud. Bueno, sí. Mariano, tengo para decirle lo siguiente. Nació un día jueves.
4: Ah, ok.
0: Y resulta que usted tiene la suerte bloqueada hace exactamente 3 meses y medio. ¿A qué le estoy hablando de la suerte bloqueada? Resulta que usted está bloqueado por una persona que lo quería manipular, y a usted le hizo caso a esa persona, y hoy en día, ¿cómo está? Le pregunto yo, Mariano.
4: Bien, yo estoy bien mal porque tengo 2 meses sin trabajo.
0: Y yo le pregunto, ¿usted por qué le hizo caso a esta persona?
4: Porque yo deposité una confianza en ella.
0: Y se quería burlar de usted, y le pregunto, ¿lo logró o no lo logró?
4: Bueno, ella sí, pero yo sí, ella, todas mis vacaciones, todas mis cosas, pues yo le compraba bastante cosas y a la ruina me quedé, pues.
0: Sí, señor. Eso era lo que quería, verlo jodido, perdóneme la expresión.
4: Sí, sí,
0: y usted, como siempre, usted no ha caído en esta situación, Mariano. Usted ha caído mínimo en 4 situaciones, igual que usted confía en la gente y pone la misma mejilla.
4: Ajá.
0: Entonces, Mariano, es hora de que se pellizque, que se despierte, que no siga confiando en la gente, principalmente en las mujeres. Usted sabe por qué se lo digo, ¿no?
4: Sí, sí, así mismo es.
1: Pero,
4: correcto.
1: Don David, vale la pena aclarar que no estamos hablando mal de las mujeres.
0: No, estoy hablando que Mariano es muy confiado, y por ser tan buena gente y tan servicial y tan botaratas y tan amplio y un montón de virtudes que lo han llevado al fracaso, por ser tan bueno, lamentablemente hoy le toca pagar lo que no debe de pagar. En una relación, Mariano, una relación se compone de que yo doy y a mí me dan. Y en este caso, Mariano siempre es da y entrega lo que no tiene. Dígame si estoy equivocado, hombre, Mariano.
4: No, claro, sí, porque yo daba de todo, y entonces a mi familia yo los bloqueaba, entonces no le daba nada, pues. A lo que tenía que darle no le daba.
0: No, Mariano, no, Mariano. Usted tiene que dar y recibir. Vamos a solucionar su problema de suerte. ¿Estamos de acuerdo?
4: Sí, dígame.
0: 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En 6 días usted va a tener un trabajo estable, va a ganar, va a abrir las puertas. Le voy a entregar el secreto de la fe con esta condición: que deje de ser tan confiado. O sea que a usted, como siempre, llega una mujer y le dice, no, lo que pasa es que mi papá es malo, él me golpea, él no me da plata, él es... Y usted, como siempre, hace lo imposible por complacer a esa persona. Así no se conquista una mujer. Una mujer se conquista con sinceridad, con apoyo, con energía, con buena astucia. Porque las mujeres cuando dicen no, están diciendo todo lo contrario, y se hace lograr un sí con mucha astucia. Todas estas cositas le falta a usted, Mariano, pero usted lo va a lograr, porque todos estos fracasos le sirven para aprender de la vida, ¿o no, Mariano?
4: Sí.
0: Bueno, el número que le voy a dar, ¿sí? El 1236, 1236.
4: 1236, ok.
0: Bueno, Mariano, nos vemos el día clave para que usted llegue a nuestra casa espiritual, téngalo pendiente, es el jueves. ¿Sí sabe por qué o no?
4: Jueves, por el día que nací.
0: Así es. Dios me lo bendiga, Mariano.
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1: Yo quiero recordarle después de esta llamada a todos los oyentes que muchos se quedan esperando. Ay, es que voy a ver si participo del programa para ahí sí saber si voy, si no voy a la consulta. Pues resulta que muchos están tan bloqueados que por más que llaman, insisten, a esta hora se les complica comunicarse. Yo quiero resaltar esto que venimos repitiendo hace tiempo. Si a esta hora usted no se puede comunicar en el transcurso del día, hay que insistir. ¿Por qué? Porque es que la suerte, la energía, la estabilidad y todo lo que necesitamos para tener progreso, riqueza espiritual, es algo que siempre está al alcance de nuestra mano. Pero resulta que cuando hay envidia, hay maldad, mala energía y bloqueos, todo se cierra. Todo, absolutamente todo se traba. ¿Y esto por qué pasa? En muchos casos, y esto quiero que lo tengan muy presente todos los oyentes, somos nosotros mismos los culpables de ese bloqueo, por los pensamientos negativos, por la duda, el temor, la inseguridad, por ese miedo a fracasar, ese miedo a qué tal que sí, qué tal que no, y si le pregunto y me dice que no, por favor, hay que tener esa confianza, esa seguridad. Yo sé que muchas personas han tratado durante años de pedir un aumento de sueldo a su jefe, pero no se atreven porque sienten temor, piensan que no lo merecen o que tal vez ese jefe les va a decir de inmediato que no. Pero ¿cómo saberlo si no lo han intentado? Es igual que aquella persona que está enamorada y no se atreve a decirle nada a esa mujer, a ese hombre. Así sucesivamente se va pasando el tiempo y cuando usted menos lo espera, pasó un año, dos, 10, ¿y sabe qué pasó con su vida? Nada, porque usted se quedó en el temor y luego va a estar lamentándose. Ay, si yo hubiese hecho, si hubiese tomado ese viaje, si hubiese... Por favor, hoy es el día que hago este llamado de atención. Comenzamos el programa con un tema bastante triste y se los tengo que resaltar. El mundo está cambiando. Están pasando muchas cosas extrañas, tragedias, desgracias, el calentamiento global. Todos esos cambios climáticos están afectando, terremotos, una cantidad de situaciones que realmente nos ponen en alerta y a pensar cuánto tiempo nos queda. ¿Vale la pena estar desperdiciando el tiempo, renegando, maldiciendo, estando mal? La verdad es que no. Hoy es el día en que yo le digo a usted, hay que ser feliz. El día es hoy. Hoy cuenta, en este momento que usted nos escucha, siéntase bendecido porque está con vida. ¿Tiene problemas de salud? De suerte, de amor, de pareja. Siente que por más que está bien económicamente, no hay esa riqueza espiritual, esa tranquilidad, entonces llegue a una consulta, porque no es casualidad que nos esté escuchando. 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Si se encuentra en el interior, no se limite, porque una señora ayer me decía, ay, señora Mariana, es que yo vivo tan lejos, estoy a una hora de La Chorrera. A nuestra casa espiritual nos ha llegado gente realmente que ha tenido que salir días de camino para poder visitarnos. Entonces no ponga limitaciones en su mente. 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Llegue dispuesto a escuchar la verdad. Ya se los hemos reiterado en varios programas. Hay gente que llega y se sienta, ay, señora Mariana, señor David, yo tengo un daño, tengo una brujería, cúreme. Y resulta que uno va Hace el estudio a través de la fecha de nacimiento y no hay ningún daño, no hay ninguna maldad. Son personas que tienen en su cabecita esa idea errónea porque tal vez en otro lugar les dijeron que era daño, que era maldad, que era brujería. Entonces ellos lo crearon. Inclusive a esta hora hay gente que está haciendo tratamiento para una brujería cuando la realidad es que tiene una mala energía. Y esto es triste y lamentable porque hay gente que los quiere ayudar, pero no tiene el conocimiento y confunden un daño, una maldad, una brujería con una carga negativa. Entonces, al hacer un trabajo para eso, en vez de ayudarles, les va a perjudicar. Para que tengan mucho cuidado y si llegan a la consulta, lleguen preparados a escuchar la verdad. Ya no tenemos más tiempo, llegamos a la parte final del programa. 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Nos despedimos dándole gracias al Padre Misericordioso por la vida, por la salud, por la familia, por las pruebas, por las dificultades y por cada cosa que pone en nuestro camino a diario. Que Dios nos bendiga a todos. Hasta pronto.
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1: 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Cada año se celebran las tradicionales fiestas en honor a Santo Domingo de Guzmán, con novenas, procesiones, fuegos artificiales, cabalgatas, tardes taurinas, bailes típicos y actividades para toda la familia. Además, durante agosto el distrito conmemora un aniversario más de su fundación, con desfiles cívicos, actos culturales y presentaciones folclóricas que resaltan la riqueza histórica y cultural de uno de los pueblos más antiguos de Panamá. ¿Cuál más? Parita, así mismo, señores. 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
1: Y aquí vamos en la carreta de Cubo Estéreo y hacemos una parada en la histórica Villa de Parita, en la provincia de Herrera. Cada año se celebran las tradicionales fiestas en honor a Santo Domingo de Guzmán, con novenas, procesiones, fuegos artificiales, cabalgatas, tardes taurinas, bailes típicos y actividades para toda la familia. 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Así mismo, señores. 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
9: Día grandioso para cada uno de ustedes, amigos, fieles oyentes de este su programa que transmitimos en vivo y en directo. Hoy, un nuevo día. Bendecidos todos. Debemos de hacer mucha oración. Pasan situaciones desagradables, situaciones que no quisieran que pasen, tanto aquí en este país como en otros. Pero todos unidos, pegados a nuestro Padre amado, vamos a avanzar y a salir adelante. Nunca alegrarnos de la tragedia o desgracia que le pase a otro, amigos, porque no sabemos cuándo nos toque. Por eso, unidos, con esa fe grande en Dios, debemos de estar haciendo oraciones por nosotros, por los demás, por todos los que en este momento se encuentren afligidos. Porque por una calamidad de estas perdieron una familia, un amigo, un vecino. Y es duro y difícil. Y nosotros no podemos sentir alegría porque seguimos en el mundo. En el mundo estamos. Y lo único que Chamán Francisco les aconseja es ser personas de fe. No acordarse únicamente de Papito Dios cuando está la tierra moviéndose, cuando el río se salió de su cauce, cuando no hay comida, o cuando se perdió el empleo, o cuando se perdió el matrimonio. No, hay que hacer oración. por el día a día, por el momento a momento, por el trabajito que usted tiene, por ese negocito que tiene usted, y le está dando el sustento para comprar otras cosas, mantener su familia, puede ser. Entonces, todo a base de oración, mi papito Dios, que Él arriba está, Él no quiere para nosotros nada, Él no quiere que ocurra esto que está pasando, no. Pero que hay personas con un cerebro calcomidos de maldad y avaricia, y hacen que estas personas no les interesen ni les importe sus semejantes para hacer una maldad, para perjudicar un país, para perjudicar un pueblo, una ciudad, un hogar, un negocio. Vámonos de las maldades grandes a las más pequeñas. Pero también decirles a ustedes, mis hermanos, que nunca falte la oración. Ustedes saben que estamos nosotros entregando la oración a la Santísima Trinidad, el aceite crisma, el velón astral. Muchas, pero muchas personas ya lo han recibido. Muchas personas ya han podido recibir el beneficio de este aceite bendito, prodigioso y sanador. Muchas personas han cogido ya su numerito de suerte, porque unido a la oración a la Santísima Trinidad han podido encontrar ese numerito ganador. Otros que les ha servido para conseguir trabajito. Muchas personas que han podido restablecer su hogar porque reconocieron y se dieron cuenta que en realidad lo que había era algo anormal en ese hogar. Que había mucho el bochinche, la duda, el celo, la traición, la mentira, la falsedad, y por eso no marchaba. Entonces, mis hermanos, estos elementos que se entregan les sirven para ustedes, como les repito, hacer la oración a la Santísima Trinidad. Entregaos en cuerpo, alma, espíritu. Regálele 5 minutos de concentración espiritual. Pedir, pero hay que saber pedir, amigos y hermanos oyentes, de rodillas. Porque si ustedes lo hacen como yo les indico, yo les garantizo por un Dios que está en los cielos, por esta oración a la Santísima Trinidad bendita y sagrada, Virgen Misericordiosa, que les va a ayudar a poder a salir adelante con ese problema. Por eso en este momento ustedes me escuchan, muchos han llamado, lo han apartado y continuamos haciendo la entrega de estos 3 elementales, y como les digo, no van a venir y van a querer encontrar ustedes cosas que son inalcanzables. No, amigo. Un aceite, un velón, una oración, porque vale lo que usted tenga en su corazón, en su cabeza. Esa fe que la tenga, pero en realidad que se pueda llamar fe. No fue de un momento cuando usted se trompezó, se cayó. No, una fe que hay que tener a las 24 horas del día, los 30 días del mes. Y los 365 días del año, no podemos buscar de Dios únicamente cuando nos vemos acobardados, acongojados por el movimiento de la tierra, por un problema, porque usted tuvo un accidente que pudo haberlo evitado, pero que usted dijo que no era creyente y usted creía que el mundo se lo llevaba por los cachos, como se dice, y le tocó que le pasaran las cosas para poder darse cuenta que arriba hay un ser que nos maneja, que nos ama y nos quiere. Y que nosotros vivimos mal acá es porque nosotros nos buscamos esa manera de vivir mal. 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No me confunda, no me compare, visíteme, conozca a este indio, conozca a este chamán, conozca a este curandero, Francisco, de poder, mente y sabiduría, mis hermanos, que atendemos en Penonomé, sí, lo atendemos, pero un tiempo muy corto, pero lo hago con fe y sacrificio, por la ayuda que ustedes se merecen. 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Desgraciadamente son horitas que yo entrego con corazón y con sacrificio, porque tengo que moverme para otros sectores, más exactamente en Panamá, que acá en Panamá prácticamente debo estar solo 7 días de la semana, y me vuelo el día viernes por tanta persona que está allá y me llama. y necesita que esa consultica porque son enfermitos, porque no alcanzan a venir a Panamá. Entonces yo me sacrifico, que puedo todavía moverme, y llego a las 11:30 a Penonomé. Hablo con las personas que por tarde el día jueves a mediodía me han confirmado esa consulta, esa cita. Porque yo no ando jugando ni paseando. Ando haciendo el sacrificio personal para que usted, que hace su sacrificio de llegar a esa consulta, pueda ver, pueda sentir, pueda mirar con sus propios ojos que ese problema que usted tiene de salud no es natural, que es sobrenatural, que requiere de un tratamiento espiritual a base de unos elementales esotéricos para poder retirar de su cuerpo, de su negocio, de su finca, esa maldad que lo tiene prácticamente en la ruina. No lo piense dos veces, no le cuente a quien no debe contarle lo que le pasa a usted. Los problemas son de uno, los problemas no son del tío, del primo, ni del vecino, ni mucho menos del compañero de trabajo. Porque a veces usted dice, yo tengo mi compañero de trabajo, tengo mi compañera, y usted lo que tiene es un enemigo, usted lo que tiene es un Judas del lado suyo. Entonces, mis hermanos, hablo claro, como siempre lo he hecho, para que me entiendan. Yo no necesito que aquí hablarles bonito a ustedes, les hables con una verdad, una realidad. 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Querer es poder, pero si usted está mal de la salud, está mal en el amor, en la suerte, en la salud, en sus fincas, sus negocios, los animales se le mueren. Entonces, mi querido hermano, ¿y usted cree que todo le va a llegar a la puerta de la casa? Nunca. Usted tiene que hacer su sacrificio, poner su granito de arena y encaminar los pasos al Centro Botánico, que eso sí le garantizo que no le voy a defraudar. Sea quien les habla, Francisco o cualquiera de los hermanos, porque somos personas de sabiduría, somos personas preparadas, somos personas que llevamos tiempo grande acá y que hemos caminado todo este hermoso y bello país de Panamá, que nosotros quisiéramos caminarlo de punta a punta, llegar a todos los sitios, pero el tiempo no nos alcanza. Entonces, pongan de su parte que yo pongo mi conocimiento, mi deseo, mi garantía en cualquier clase de tratamiento que usted me entregue. 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

0: 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Pero que son personas que posiblemente buscaron la ayuda, pero llegaron al sitio equivocado y no han podido encontrar mejoría. 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El programa continúa con este gran maestro, David.
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3: Gracias, chamán Francisco. Gracias a todo el personal técnico que nos permite llegar a ustedes, a sus hogares, con esta grandiosa emisora. Toda la gente que sintoniza desde muy temprano, antes de sus actividades cotidianas, los consejos que edita el chamán Francisco y su servidor, quien les habla, el hermano David, porque para nosotros es grato y comprometedor cuando llega cada testimonio, porque llena de fe a otras personas. Un testimonio es la experiencia vivida por alguien que llegó con nosotros, tal vez con un poco de duda, tal vez escéptico, o tal vez porque ya ha ido a muchas partes y no ha buscado, no ha encontrado, buscó, pero no encontró la solución. Afortunadamente aquí volvió a tener esa esperanza, vio resultados. No podemos decir quién es bueno, quién es malo en el campo esotérico. En la viña del Señor hay de todo, entonces aquí no tenemos que hablar absolutamente de nadie, sino de nuestro propio trabajo. Y da pues buenos resultados, la gente constantemente, a mí el celular se llena de mensajes que pues los contesto de forma interna, porque hay gente que de verdad lo único que le gusta escuchar la historia de los demás, desconoce la propia. Entonces sí, voy al chisme, al cahuín. Entonces la gente de verdad dice, no, yo quiero que sea por interno, yo quiero que usted me dé la respuesta. Y otro consejo que les doy, pues sencillamente llegan aquí a Panamá, estación del metro, vía Argentina. Ustedes desde ahí pueden obtener toda la información que ustedes quieran, presencial. Ya nos miran para que sepan quiénes somos, miran a nuestros ojos, que son la ventana del alma, y la sinceridad de nuestras palabras y de nuestro actuar y de los resultados, porque lo que hablas serio los resultados. ¿Cuánta gente estará en ese momento trabajada? ¿Cuántos estarán enterrados en un cementerio con una foto, con una prenda íntima, con esa misma sal que algún día regalaron? Por eso nunca regale sal, incluso al más conocido. Compre una libra o pásele para que compre una libra de sal y está usted fuera de peligro. No preste usted la escoba de su casa, ni deje las prendas íntimas a disposición, pues, en un alambre donde sea que la pueda tomar alguien, porque créanme que con esas cosas y mucho más, incluso las relaciones sexuales, los fluidos los toman en algodón y entierran eso en un cementerio para doblegar, para dominar, para alejar o para cantidad de cosas que tienen que ver con la maldad. Si alguien hace eso, pues no hagas mal o no hagas bien y esperes mal, ¿no? No hagas mal y esperes bien, porque nunca va a ser así. Hay gente que hace eso y el karma, así como lo llamamos, se devuelve. Hay mucho trabajo que se devuelve, o hay mucho trabajo que inmediatamente se daña, funciona uno o dos días y después pierde para toda la vida porque son trabajos malos. Entonces la gente irresponsable, pues no le interesa sino el dinero y deja las cosas ahí a medias. Por eso nosotros atendemos gente que ha llegado de muchísimas partes y nosotros, pues, les decimos que ni siquiera que nos comenten qué historia pasó, sino vamos a hacerlo nosotros, y funciona. Tal vez dicen que irresponsable las otras personas que no hicieron el trabajo. Tal vez el irresponsable puede ser usted, porque va un tiempo donde una persona, va a una persona esotérica, comienza un trabajo y no lo termina, y luego culpan a esa persona. Y de pronto pueden ser ustedes mismos que pican aquí, pican allá y no terminan un trabajo, digamos un trabajo total. La hechicería es una cosa seria. Los trabajos de brujería son cosas serias. Y si usted va a dos, tres, cuatro personas al mismo tiempo y en todas da de pedacito y hace cositas así, como dice el chamán Francisco, en una parte paga 10, en otra 20, en otra 50, nunca va a terminar un trabajo serio, porque usted mismo está perdiendo la fe. Está dos días en una parte y luego dos días en otra, entonces después culpan a las personas que trabajan o trabajamos esotéricamente, porque o piensan que con una consulta todo se les va a solucionar en la vida. Yo soy muy claro, son procesos, como dice el chamán Francisco, son tratamientos, como lo dice él, son cosas de cuidado. Hay gente que me decía, mire, yo he tenido a mi hijo en 4 centros de rehabilitación, hemos pagado muchísima plata, pero él cuando sale no llega ni siquiera a la casa, llega a la olla, llega donde el jíbaro, llega a donde las personas que lo vieron, que lo iniciaron, que consumieron, obviamente, porque en un centro de rehabilitación, con todo el respeto, hacen todas las cosas de rigor, pero los cólicos que se sienten, las cosas que ese muchacho siente, lo obligan a que huya, se escape o le den la salida, un permiso, y lo primero que hace es encontrarse con una realidad, encontrarse con la droga, con el jíbaro, con los amigos, con los problemas psicológicos que lo llevaron a esto. Y entonces, ¿aquí a quién culpar? ¿Al centro de rehabilitación, a la sociedad en pleno o a un trabajo que nunca se terminó? Entonces es muy bueno que la gente sepa eso. Eso también pasa con lo esotérico. Vienes aquí, comienzas un trabajo y no vuelves, y luego dices, no, lo que pasa es que no funcionaste, no fuiste serio en tu trabajo de comienzo a final para ver los resultados. Pero por el contrario, si has terminado un trabajo, has pagado todo el trabajo y no ves los resultados, ahí sí cambia la cosa. Ahí sí cambia, porque diré, bueno, fuiste al lugar equivocado. Pero nosotros no somos quien para criticar, ni nos gusta que critiquen, pues toda crítica constructiva es buena para cambio, pero hablar más de otra persona jamás. Entonces nosotros estamos ahí, tal vez de donde otros fallaron por algún motivo, sea por usted o sea por ellos, nosotros damos los resultados. Siempre esto de esa forma, de una forma de una lealtad total en nuestro trabajo. Porque nosotros, bueno, la inoperancia y ineficacia de otras personas, allá ellos. Pero nosotros te invitamos a que nos llames a los teléfonos que siempre mencionamos, o ahí a la estación del metro y Argentina, ahí a tan solo 5 pasos está el edificio PH Orión. También mucha gente que me pregunta cuándo vamos a seguir hablando de las huacas, de los entierros, de los tesoros que están enterrados y que usted pueden estar perdiendo la oportunidad de sacarlos. ya en su finca, en su fundo, muy cerca donde usted vive, o algún familiar fallecido de otra generación puede haberle dejado algo, y usted es la única persona que puede. Los tesoros no son para todo mundo, las huacas no son para todo mundo, o sencillamente pueden ser restos humanos que están pidiendo de que los saquen de ahí, una exhumación o lo que sea, y que los lleven a un campo santo. Tal vez puede ser un alma en pena. Entonces todo eso, pero la gente relaciona huacas con tesoros, con oro, con todo menos con cosas que pronto pueden pasar. Hay fincas donde se mueren los animales, donde no pueden tener una vaca, donde no pueden tener un conejo siquiera, y cría especies menores porque se mueren de un momento a otro. No se dan cuenta que de pronto es un sitio que está un alma penando, por eso pasa eso. Entonces decía al señor, en el cual yo personalmente fui a hacer un trabajo, decía: es que aquí, mire, no dura un animal, se mueren, las vacas se desplanan, se mueren, incluso se despeñan hasta en lo plano, pues así se decía él jocosamente, hasta burlándose: una vaca va a parir y se me muere, se llenan de ranilla, una tal enfermedad que conocí yo allá. Y entonces explicábamos cuando encontramos de verdad que el anterior dueño, con envidia y con todo, muchas cosas le habían pasado y le habían sembrado ahí un maleficio que no le permitía estar bien. Por algo vendió la finca, porque quedó en la última, y eso afectaba a la persona que llegó nueva. No podían tener ahí animales, cosa que él no sabía. Cuando lo llevamos, limpiamos, sacamos absolutamente todo eso, pues el señor en ese momento dijo: un emprendedor que tiene muchas cabezas de ganado, y nos enorgullece pues decirle. Y así fue muchos países donde hemos estado. Ahora, con el trabajo del chamán Francisco, nuestro director, coordinador y amigo, pues hombre, son personas que pueden mostrarte hasta la cara del enemigo en un platón de agua, sacarte cada uno de tus males, hacerte expulsar, vomitar, sacar absolutamente todo ese daño que tú puedes tener ahí, que cuántos años puedes estar llevando. Entonces no te quejes más, la peor diligencia la que tú no haces, la mejor la que inicies desde este momento, porque hay mucho maleficio que te hace dudar, que te hace ir, que te tiene atado, porque se siente muy bien dentro de ti. Entonces dominas a tu propia mente, y tú en los estados de lucidez dices: voy a ir donde el hermano Francisco. Anota la dirección, anotas el teléfono, pero justo cuando vas ahí se te presenta cualquier clase de problemas. Lo importante, el primer paso para derrocar un mal, es que tú tengas esa fuerza de voluntad de decir: voy a ir por encima de todo. Y cuando tú estás haciendo eso, estás ayudando a sacar tu mal. Cuando tú llegas, nosotros hacemos el resto, pero lo primero que tienes que hacer es llegar acá. Porque mucha gente dice: voy a ir, voy a ir, voy a ir, y en eso se quedan. Y el mal se siente muy cómodo. Así de que te invito, querido amigo, querida amiga, tú que estás en ese momento pasando por eso, que cómo se sabe si uno tiene un maleficio, un daño, una hechicería, una brujería, lo que tú quieras llamar. En los hombres se nota mucho en la parte sexual. En los hombres se nota mucho también en la caída del cabello. Comienzas a adelgazar sin ninguna razón. Vas donde el médico, tus exámenes salen muy bien, pero te sientes morir. Ahí te das cuenta que algo malo está pasando. Tú que eres escéptico, que creas o no, comienzas a decir: bueno, yo no creo en las brujas, pero que las hay, las hay. Yo no creo en tales cosas, pero voy a ver por curiosidad, porque muchos han llegado aquí muy escépticos y sin embargo se han ido con toda la verdad. Así de que no seas uno más, pues llega aquí, vienes aquí, libera. No es que te vamos a hacer un trabajo y al otro día tú vas a tener plata sin trabajar, falso. Si esa es la expectativa que tú tienes, mejor ni vengas. Vienes aquí a liberarte de esa joroba que has llevado cargado durante tantos años, llamada maleficio, llamada mala racha, llamada pobreza mental y física, carencia, todo lo que tú quieras, provocada por un maleficio, por algo que te hicieron. Porque hay veces, se acuerdan, muchas picardías, o dejarías a alguna mujer enamorada, o sí mismo pasa con las mujeres, de pronto pues algún hombre se enamoró, burlaste de él y no te acuerdas. Después se van a dar cuenta de que algo estaba pasando, que algo le hicieron para desquitarse, o bueno, muchas cosas. Hay veces no necesitas que tú seas malo, simplemente de que te hacen cosas por envidia. Así de que mejor prevenir que lamentar, queridos amigos. Qué bueno que en este espacio me den para seguir hablando de este tema, temas de salud, temas de la hipnosis, temas de la parapsicología, el mentalismo, la percepción extrasensorial. Hacía días que no podía hablar tan extenso con ustedes, pero hoy se me dio la oportunidad y es muy importante. Así de que hasta la próxima oportunidad, cuídense, Dios los bendiga.
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1: Señor Padre misericordioso, hoy te doy gracias infinitas por la vida, por la salud, por la familia, porque ya cerramos este mes prácticamente de agosto, comenzamos septiembre y renovados con buena energía, no solamente agradeciendo por lo que tenemos, sino también por lo que vamos a tener, por las pruebas y por las dificultades. ¿Qué tal, amables oyentes? Un saludo cordial a esta hora, como todos los días. El señor David Monterrey, esta amiga y servidora Mariana Aragón, llegando a tantos hogares panameños y de otros países donde nos escuchan por internet, queriendo recordarles cuán importante es vivir, cuán importante es sentir, prestarle atención a nuestro cuerpo, a nuestra energía, buscando cada día esa posibilidad de salir adelante, de entender que estamos vivos y que vivir no solamente es comer, dormir, pagar, hacer, no. Vivir es disfrutar, es aprovechar al máximo cada momento, cada instante, teniendo en cuenta que la vida en cualquier momento nos puede dar una sorpresa o nos puede llevar. Hoy es uno de esos días donde estamos felices, con buena energía por lo positivo, pero donde a la vez sentimos esa tristeza, ese dolor por la cantidad de situaciones que se están presentando a nivel mundial. La tragedia de Nepal, todo lo que pasó allí con ese desbordamiento nos ponía a reflexionar, a pensar frente a dónde estamos, cómo estamos. Y es que la cruda realidad es que hoy estamos vivos y mañana no sabemos. Yo quiero de todo corazón unirme en oración para darle tranquilidad a las personas que perdieron la vida, que el Señor las tenga descansando en paz. Y asimismo, mucha fortaleza a los que quedaron, a los familiares, a aquellos que lo perdieron todo, que el Señor Padre misericordioso los ilumine. Y aprovecho para recordarle a usted que nos escucha, que se está quejando, que dice no tengo suerte, no tengo salud, es que este calor, es que qué pereza ir a trabajar, que estrés el tráfico. Hoy estamos vivos y debemos agradecer, y no importa la situación en que usted se encuentre, recuerde que cada día es una oportunidad, una posibilidad para cambiar, para mejorar, que cada día es una oportunidad que nos da el Padre Creador para tener esa hoja en blanco llamado día, vida, y escribirla como queremos. Y si usted no ha podido tener esa paz, esa calma, esa riqueza espiritual, entonces yo lo invito a buscar una solución, porque es que el quejarse no soluciona, el hablar de los problemas con el amigo, con el vecino, sino el estar recordando a cada instante es que estoy mal, es que no tengo dinero, es que no tengo salud, es que no progreso, es que el amor, es que mi pareja, eso no trae solución. Todo lo contrario, trae penas, trae tristeza, trae enfermedad, trae amargura. Y es aquí donde le hago el llamado de atención. Hay que vivir bien porque no sabemos si vamos a estar mañana. Hay que aprovechar cada instante sin estar pendientes de culpas. Que es que yo hice, que es que me dijo, que es que me dijeron. Que no. Hoy sane su mente, sane sus pensamientos, libérese de ese pasado tormentoso y enfóquese a tener paz, riqueza espiritual y tranquilidad. Eso es lo que usted debe hacer y por eso nos está escuchando. 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Pero si a esta hora usted no se puede comunicar porque nos van a comenzar a llamar de todo el país, entonces lo hace en el transcurso del día. Recuerde que hay que insistir. 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
2: Con la bendición del Todopoderoso, de nuevo con todos ustedes. Esto es importante cada día que comencemos. Decir gracias, Señor, por un día nuevo. Gracias por ese alimento. Gracias por tantas bendiciones. El ser agradecido es tan importante y manifestarlo constantemente. No solamente con Dios, con aquella mujer, llámese mamá, esposa, hermana, amiga, hija, que nos da un alimento, nos lo prepara. Es tan maravilloso ser agradecido con aquel amigo, aquel hermano, aquella persona que nos ayuda a encontrar un trabajo. Es maravilloso ser agradecido en la vida porque se abren puertas. Y nosotros, por supuesto, muy agradecidos con todos y cada uno de ustedes. ¿Por qué motivo? Porque participan de nuestro programa, porque se comunican. Y nosotros aprovechamos justamente para invitarlos a que se cuiden, se protejan. Hablando del tema del agradecimiento, señora Mariana, resulta que en Panamá muchas personas, por ejemplo, se unen, matrimonio, y aquel hombre que conquistó a esa mujer con los detalles, con unas palabras bonitas, con que constantemente le decía gracias, hoy en día se volvió una persona rutinaria, que escasamente le saluda y lo mucho o poco que le contesta es ajá, pero dejó de ser detallista, dejó de ser una persona agradecida y se volvió un hombre desagradecido. ¿Y qué pasa con una relación así con el tiempo, señora Mariana?
1: Todo se apaga, todo se va dañando, se cierran los caminos, ya no es ese interés por arreglarse, por cuidarse, porque lo que usted acaba de decir, señor David, se vuelve rutinario. Y es que queremos a través de este programa que usted aprenda cuán importantes son los detalles, el agradecer a Dios, a la vida, al universo, a su pareja, a sus hijos, a todo. Y por supuesto, a tener en cuenta el valor de lo que tenemos. 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Tenemos oyentes, 6565-3711. Y recuerde que si no se puede comunicar, lo hace en el transcurso del día. Hay que insistir. Paso ya mismo con esta llamada. ¿Con quién hablo? Señora Norma, ¿y cómo le ha parecido el programa de estos consejeros de vida?
3: Ay, va a decirle que es maravilloso, me ha gustado mucho. Y que la gente se atreva a llamar, porque de verdad, yo como yo me sentía además, un poco maluca y triste de todo, con el ánimo por el piso. Yo me siento bastante, bastante mejor.
2: Estaba yo mal.
3: Ya tengo la energía, la energía para hacer mis cositas que no... Yo me levantaba de la cama en la mañana, ¿tú crees que yo quería acostarme de nuevo porque no tenía ánimo para nada? Le di gracias a la guía espiritual que me están ayudando, me siento bastante mejor.
2: Muchas gracias, señora Norma, por comentarnos su caso, por llamar, por hablar de lo que le estaba pasando. Y cuénteme, ¿cuál fue el guía espiritual que le atendió?
3: Usted mismo, con el señor David.
2: Cuando se le atendió.
3: Maravilloso, estaba encantada. Porque yo lo de que los escuché anteriormente, y dijo, yo tengo que ir allá, voy a planear y ir porque yo sé que mi corazón me decía que sí, sí tenía, podía tener fe, porque eso era así como lo dicen, pues, y toda esa cosa.
4: ¿Qué dolencias tenía?
3: Mira, yo tenía dolores en las piernas, dolencias en las piernas. Me estaban diciendo, doctor, que desgasten los huesos.
4: Y cuénteme, ¿cómo se ha sentido?
3: Yo me sentí bastante mejor. Pero ya le digo que ya tengo ganas mismo de hacer mis cositas por ahí, y bueno, pero no tenía ánimo para nada.
4: Nosotros le decimos... Aquí en nuestro programa le enseñamos a las personas cómo es que se curan. Entonces, esa es la pregunta que yo tengo por hacerla. ¿Yo la curé o le enseñé qué era lo que usted tenía que hacer para recuperarse, señora Norma?
3: No, usted me enseñó.
4: ¿Cuál era la raíz del problema que le dije que qué era lo que le estaba pasando? ¿De dónde dependían tantos problemas que usted venía viviendo, señora Norma?
3: Que me había hecho una cosa mala.
4: Sobre un mal que le hicieron y por eso usted estaba enferma.
3: Que por ese mal trataba, por todo lo que me sentía, todo lo que era por eso. Hace 40 años por ahí dice que tenía eso.
4: Es un mal de muchos años.
3: Yo me sentía bastante tiempo, bastante mal, así, sin ánimos para nada.
4: Muy bien, señora Norma. ¿Qué mensaje tiene para los oyentes después de lo que hemos hablado, después de lo que nos ha dicho?
3: Claro, yo les recomiendo que tengan fe, que se atrevan, que es positivo eso, lo que dicen y lo que uno le está pasando, ¿verdad? Uno así humilde y teniendo enfermedad encima, ¿qué podía hacer? No esperar la muerte, porque yo así me sentí, yo le decía a mis hijos, ahí yo no les voy a durar nada, porque lo que yo me siento, no les voy a durar mucho tiempo, ya yo me sentía triste, pero por fin la vida espiritual que es buena, buenísima.
4: ¿Y qué oraciones está usted haciendo?
3: Bueno, lo que está en el libro.
4: ¿Qué oraciones?
3: La sanación, lo que dice los martes, lo dice los lunes.
4: Perfecto.
3: Eso de martes y lunes, eso lo digo para, o sea, el martes y el lunes. Nosotros sí lo digo todos los días. Y todo lo que él dice, lo que indica ahí, la,

0: Pero hoy yo quisiera, antes de pasar con más oyentes, señor David, que habláramos un poco de la envidia. Y es que este tema frustra, porque hemos visto aquí en Panamá, tristemente, que la gente así estén pasando necesidades, se la pasan haciéndole trabajos, daño, porquería a los vecinos, a los familiares. Es lamentable ver que se esté viviendo esta situación, señor David.
1: Muy triste, muy lamentable ver cómo el vecino confía en aquel amigo y se pone a decirle sus dolores, sus tristezas, sus amarguras, sus penas. Entonces, el vecino, en lugar de comprenderlo, sentirle lástima, se enoja. He visto casos, nos han llegado a nuestra casa espiritual casos como estos, que en lugar de apoyarlo o de ser un amigo, se vale de brujería para verlo en la ruina, para verlo mal, porque le siente envidia, ya que no tiene lo que usted tiene. Y la envidia no se trata de que yo solamente porque tengo dinero me envidian, o tengo un bonito auto o una bonita casa. No, no solamente es eso. Es unos hijos, es una esposa, es ese talento, esa energía, esa aura que usted tiene para muchas cosas. Ahí está la envidia presente. Ahora, ¿qué tiene que hacer usted para protegerse, para cuidarse? Mucha gente lo hace y yo voy a invitarlos a todos ustedes a que lo sigan haciendo. Primero, a protegerse. Esto lo logra a través de la fe. A resguardarse.
0: Y esto usted lo logra con el secreto de la fe, porque debemos entender que el medio más poderoso que existe para proteger, resguardar, es el secreto, ya que ha sido elaborado como talismán que atrae dinero, fortuna, progreso, estabilidad y como amuleto, el cual protege y resguarda. Entonces muchos se preguntan, ¿por qué tiene este gran poder?
1: Porque canaliza la energía negativa de la persona hacia usted. Los chismes. ¿A qué persona no le ha afectado un chisme en esta vida? Que llegue y llame a su esposa y le diga, yo vi a su esposo en tal parte con fulana, así, así, y estaban sospechosos. Le mete cizaña. Pues obviamente su esposa se va a dar cuenta de esa situación y se va a indisponer. Y muchas veces utilizan información cierta y le mezclan más información, que son chismes, enredos. ¿Y cómo termina un hogar? Con un chisme, por envidia, por maldad. Entonces, ¿qué tiene que hacer? Llame, pregunte, así como Norma. Pero no se quede ahí sentado, porque hay mucha gente que dice, no, voy a esperar a ver quién me la recomienda, voy a seguir escuchando el programa. No, mire que van pasando los días, los meses, los años, ¿y usted qué tiene? Estos días que hemos atendido muchas personas, que retomamos nuestras labores, he escuchado mucha gente quejarse y decir, es que me va mal económicamente, es que no me rinde el dinero, es que... No, si usted se queja, agranda los problemas. Más bien piense en lo que quiere lograr y luche por ello. Comience usted a ser su propio arquitecto de la suerte, ¿sí? A ver de qué forma, limpiando su energía, cambiando de pensamiento, utilizando una estrategia nueva, se le van a abrir las puertas. A partir de este momento, usted va a tener la oportunidad de saber cuál es el número que le va a corresponder jugar para todo este año. ¿Qué tiene que hacer? Comunicarse. Y nosotros, así como Norma, le pasamos el número que le corresponde según su fecha de nacimiento y la línea en estos momentos está activa para que usted participe. ¿Qué hacemos? Les enseñamos cómo con buena actitud, con un buen pensamiento, con palabras, cómo programar el cerebro, lo entrenamos, cómo es que usted logra vencer esos miedos, temores, angustias. Si está siendo víctima de la envidia y sospecha que hay una maldad, pues le vamos a enseñar cómo usted solo la limpia. Uno, si se lo propone, logra muchas cosas en la vida. Mucha gente se queda sorprendida de ver el poder tan maravilloso que tenemos en nuestra mente. Usted lo puede ejercer también y se va a dar cuenta cómo va a ser feliz en el amor, cómo manejando su energía usted atrae sus negocios, usted logra aquel viaje, aquella buena relación. Pero es cuestión no solamente de mentalizarse, sino también hay que actuar. Señora Mariana, antes de que pase usted con esta llamada, qué importante es saber de qué forma se debe de actuar, de prepararse uno para aprovechar las buenas oportunidades, como la suerte, una buena relación. Porque si la persona no está preparada,

0: le ocurre lo que le venía pasando hace tiempos, que pierde las oportunidades.
1: Y es que la preparación se basa en estar enfocado, concentrado en lo que se quiere, porque hay una cruel realidad y es que muchas personas están tan concentradas en lo que tiene que ver con la ira, el resentimiento, estar pendiente de la vida de los demás, la amargura, y es tanto así que lo que dice el señor David, llega una oportunidad, un viaje, un negocio, en el amor inclusive, y no lo ve. Esto yo quiero que ustedes lo tengan presente porque en las consultas que hemos tenido en el transcurso de esta semana, muchas personas nos han dicho, es que a mí el amor nunca me ha tocado, es que siempre me llegan hombres casados, me decía una muchacha, creo que fue el día, hace como 2 días, me decía, no, es que a mí siempre me han tocado hombres casados, es que será que yo estoy salada, ligada, nací maldecida para el amor. Pero resulta que cuando hicimos el estudio nos dimos cuenta que esta joven tenía esa inclinación y entonces en su afán de fijarse qué era lo que pasaba con el amor, por qué la perseguían los hombres casados, irónicamente rechazaba a las personas que sí valían la pena. Y esto le puede estar pasando a usted con el dinero, con los negocios, allí en su trabajo, las oportunidades de ascender, de crecer, de progresar. Todo esto se va al piso cuando hay pensamientos negativos de por medio. Hay algo muy lindo en el secreto de la fe que se llama el perdón de corazón. Y cuando hablamos de perdón, no solamente es perdonar a las personas que nos hace daño, también es perdonarnos a nosotros por las fallas que hemos cometido. No estar a toda hora con ese látigo, es que yo hice, es que yo fallé, es que yo fracasé. No, de ninguna manera. Cuando se perdona de corazón, se vacía la copa para poder buscar crecimiento espiritual, para poder llenar nuestra mente, nuestros pensamientos de cosas positivas. Y es que si yo tengo paz, tranquilidad, alegría, armonía, por ende, voy a tener progreso. Y el progreso va en la suerte, el dinero, la estabilidad, los negocios, la lotería, chance, juegos de azar. Todo esto va llegando. Hay personas, me decían, Mariana, desde que recibí el secreto de la fe, solté la ira, solté la amargura, perdoné y comencé a ganar. Semanalmente ganaban una vez, otros 2 veces, en el mes 3 y 4 veces. Entonces, ¿esto a qué se debe? A que se suelta lo negativo y llega lo positivo en todo el sentido de la palabra. Y usted también lo puede hacer. Si usted siente que en algún momento de su vida está ligado, salado, empavado, tiene esa fuerza negativa. Han pasado los años y usted sigue con los mismos muebles viejos, no ha podido renovar su cama, tiene ese colchón que desde que se casó, se juntó con su pareja, está allí en su casa. Es momento de cambiar. Eso es símbolo de pobreza y las personas viven pobres, perdónenme la expresión, porque quieren, porque si nos proponemos, podemos cambiar, si nos proponemos, podemos mejorar, sacar lo negativo, lo que nos atormenta. 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
0: Va a llamar y va a preguntar si usted es apto, si puede recibir esta gran reliquia o no. No sé qué día he sentado esperando, qué va a pasar con su vida. pida ayuda. Si nos está escuchando, Dios nos ha puesto en su camino. 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
1: Le doy la cordial bienvenida a los oyentes. ¿Con quién hablo?
2: Mi nombre es Fabián.
1: Fabián, ¿de dónde nos está llamando?
2: De Panamá.
1: ¿Y cuánto hace que escucha el programa de estos consejeros de vida?
2: De la mañana, yo lo tengo máximo como 8 meses, y yo lo visité hace un ratito.
1: Bueno, Fabián, pues muchas gracias por su llamada. Cuénteme, ¿qué era lo que pasaba con usted? ¿Cuál fue el problema por el cual usted tomó la decisión de visitar estos consejeros de vida y recibir el secreto de la fe?
2: Primero tenía dos problemas, uno económico y el otro impotencia sexual. Y había visitado a muchos médicos y ninguno había encontrado la solución hasta el momento.
1: Bueno, pero ¿qué le decían? ¿Era algún problema de la próstata? ¿Qué era lo que estaba pasando? ¿Qué salía en los análisis? ¿Cuántos añitos tiene usted, Fabián?
2: Tengo 40 años y no tenía problemas de nada.
1: O sea, en pocas palabras, ante la ciencia médica, según los análisis, en todo estaba usted bien.
2: Sí, señora María, todo me salía bien.
1: Bueno, y cuando usted llegó a la consulta con estos consejeros de vida, ¿cómo le pareció? ¿Cómo le fue? ¿Qué le dijeron?
2: Bueno, a mí me gustó desde el momento que entré. Me pareció muy bueno. Claro, me regañaron primero porque yo era muy negativo. Me dijeron que tenía que no ser así.
1: Y es que esa es la idea. Cuando una persona llega a la consulta con estos consejeros de vida, es hablarle con la verdad. De pronto al principio usted lo tomó como un regaño, pero nuestro trabajo es hacerles ver las fallas, porque muchos llegan con la idea que la raíz del problema es esto, o me trabajaron, me hechizaron, me embrujaron, entonces nuestro trabajo es hacerles ver la realidad, o como en su caso, si la persona es negativa, pesimista, si por todo se queja, si a todo le ve un pero, pues es hacerle ver esa falla y ante todo hacérsela corregir. Ahora, a mí me gustaría que nos cuente qué pasó en la consulta, con su trabajo, con su vida. ¿Nosotros le curamos o le enseñamos qué tenía que hacer?
2: Bueno, Mariana, me descubrieron que habían hecho algo, pero por la mano del hombre. Y ustedes me enseñaron qué es lo que tenía que hacer.
1: Y después de que comenzó el proceso de tratamiento, oraciones, rituales, aferrándose a la fe, ¿cuánto tiempo pasó para ver el resultado?
2: Fueron 15 días para ver el resultado y me favoreció, porque tanto tiempo que tenía esto que no me hacía ningún médico y vi los resultados rápidamente.
1: ¿Cuánto tiempo llevaba con ese problema en la parte sexual de impotencia, Fabián?
2: Bueno,
1: y es que no es para menos, Fabián. Yo pienso que este es un problema que en estos momentos afecta a personas jóvenes y a personas adultas, personas mayores o viejos, como le dicen aquí en Panamá. Y es algo que traumatiza, que los hace sentir mal. Y no solamente es el caso suyo, Fabián. En la consulta hemos visto muchas personas que han perdido su pareja. ¿Por qué? Porque como hombres no le pueden responder. Y aquí es donde yo agradezco porque se haya comunicado, nos cuente que tuvo una solución dándole gracias a Dios y que ahora está bien en la parte sexual. Hablemos ahora de la suerte. ¿Ha ganado? ¿Cómo va la parte económica?
2: Mañana yo he ganado lotería, el premio de RIP y todo eso, pero eso no me hace feliz. Entonces, recuperé mi potencia sexual, ahora estoy mucho mejor. La mujer que tengo al lado está muy, muy feliz.
1: O sea, yo quiero resaltar esto. En pocas palabras, lo que usted ha ganado, la suerte que le ha llegado en la parte económica, sí es importante, pero no simboliza tanto como la recuperación de su potencia sexual, Fabián.
2: Sí, Mariana, he ganado mi potencia sexual y hasta mucho más. Estoy feliz, porque antes me sentía deprimido. Porque esa es la hambría de... Si no, uno no tiene... si uno no puede cumplir todo. hombre, qué mujer se va a estar con vos.
1: No, usted tiene toda la razón. Y no solamente lo dice usted, cantidad de personas que ya nos han visitado resaltan. O sea, me va bien en la suerte, la parte espiritual, estoy feliz, pero el haber recuperado la potencia sexual y estar bien con una persona que yo le pueda responder como hombre, o sea, eso no tiene precio. Y vale la pena resaltar para usted y para todos los oyentes que esto es muy común hoy en día. Hombres y mujeres que se valen de rituales, de amarres para dañar sexualmente a otras personas. Y esto está muy común en la juventud. No sé si en la consulta se le habló de esto.
2: Sí, Mariana. A mí me habían hablado mucho sobre eso. A veces hay muchas mujeres que amarran, hacen cosas para amarrar al hombre. Lo que hacen es lo que perjudica a uno totalmente. Y pero... antes, para toda la vida.
1: Es totalmente cierto. Pero bueno, yo tengo una pregunta. No sé, de pronto los oyentes la van a tomar como un poco indiscreta, pero a mí me gusta como meter allá el dedo en la llaga, averiguar, porque esto les sirve de experiencia a los que nos están escuchando. En su juventud, Fabián, ¿cómo era? ¿Era usted el típico mujeriego, picaflor, desordenado? Dígame la verdad. Yo sé que a veces duele reconocerlo, pero ¿usted siente que por esa vida, por ese desorden, se ganó esto o era usted una persona ordenada?
2: Era muy desordenado todavía.
1: Y entonces ahí fue donde vinieron las consecuencias. Gracias a Fabián, uno, por aceptar, reconocer, contarnos su historia. Y yo quiero que este testimonio no solamente llegue a oídos, sino corazones de personas que a esta hora sufren en silencio, se avergüenzan de esta situación, piensan que no hay una salida, que no hay una solución. Piensan que no se puede hacer nada ante la parte sexual o que tienen que sufrir en silencio. Muchas gracias, Fabián.
2: Bueno, gracias, Mariana, te agradezco. Yo le he regalado a muchas personas que ellos quedaron muy contentos con eso, porque yo he ganado bastante muchas cosas. Bueno. Gracias, Mariana.
1: Bueno, gracias a Dios ante todo, Fabián, que el Señor me lo bendiga, que siga adelante con ese hogar y muchas felicidades por ese cambio de vida y de suerte.
2: Bueno, gracias, María. Gracias,
1: papá. Dios lo bendiga y que este mensaje llegue a su oído. Y escúcheme bien, espero que lo sacuda y usted que escucha el programa tenga en cuenta que todo en la vida, sin excepción, lo bueno y lo malo que se hace, con el tiempo llega. Lo malo pasa factura. Hay personas que se la pasan escuchando problemas de los demás, metidos en chismes, critican, reniegan, maldicen, pero no se dan cuenta que con esto cargan, dañan la energía espiritual. Otros, como en el caso de Fabián, que en la juventud, ¡ay, eso qué carajos! Eso no le prestan atención a nada. Toman licor, se alimentan mal, una vida sedentaria, nunca hacen ejercicio. Y lo peor es que piensan que como no les duele, que como no sienten nada, siempre va a ser así. Pero la realidad es otra. Con el tiempo, las personas nos vamos deteriorando. Y ahora más, porque años atrás la alimentación era muy sana, no tenía tanto químico, no habían tantas cosas que destruyeran al ser humano. Pero hoy en día la realidad es que lo que consumimos está muy contaminado y por esto es que la salud se deteriora más fácil. Entonces, ¿qué hay que hacer? Hay que cuidarnos, hay que vivir bien, hay que estar tranquilos. Hoy en día escuchamos muy comúnmente decir el estrés, la tensión. Años atrás, cuando escuchó usted que su abuelo, su papá, su tío, las personas antiguas hablaban de esto, no, yo creo que ni siquiera existía o no había tiempo para eso. Ahora que usted está con vida, que nos está escuchando, siéntase bendecido, sígase cuidando, no es que se vaya a desmandar, no, de ninguna manera. Siéntase bendecido, aproveche cada día como si este fuese el último. Sienta que si escucha este programa no es casualidad, porque nuestro Padre Celestial siempre pone en nuestro camino lo que necesitamos. Y si usted necesita una ayuda, para eso nos está escuchando. Somos el señor David Monterrey, esta amiga y servidora Mariana Aragón, consejeros de vida. Años aquí en Panamá, entregando elementos de ayuda espiritual, pero ahora estamos con el secreto de la fe, algo maravilloso que se pensó en aquellas personas que siempre que cargaban un talismán, un amuleto, un resguardo y alguien lo tocaba, se dañaba. En este caso es todo lo contrario. El secreto de la fe, usted lo porta en su cuello, escuche bien, no importa que lo vean, que lo toquen, no pasa absolutamente nada, no se daña, porque se mandó a elaborar pensando en aquella persona que lo porta, que se descuida y llega su amigo, su vecino, su conocido, inclusive su propia pareja que tiene mala energía, lo toca y de pronto lo dañaba. A usted con el secreto esto no le va a pasar. Ha sido elaborado en un metal especial, el cual nos cohibimos de mencionar para que este no sea mal utilizado, lo vayan a querer replicar y lo utilicen para el mal. El secreto, somos los únicos autorizados en Panamá para entregarlo de nuestras manos a sus manos. Se ritualizó de dos formas, escuchen bien, como amuleto para resguardar, para proteger de la envidia, la codicia, la maldad del ser humano, tantas cosas que vemos hoy en día, y se resguarda de aquellas personas que están a su alrededor hipócritamente. Se ritualizó como talismán atrayente del dinero, de la abundancia y la prosperidad. Y es que debemos tener algo en cuenta, porque el secreto se ritualizó de ambas formas, porque hoy en día hay gente que piensa que no, como yo no le hago el mal a nadie, como yo no me meto con nadie, pues a mí, ¿quién me va a dañar? Pero hay una realidad, y escuchen bien, porque es un ejemplo muy feo, muy doloroso el que les voy a poner. Si ustedes ven en los noticieros a nivel nacional e internacional, si un padre es capaz de violar a su hija, sangre de su sangre, de dañarla, ¿qué esperamos de los demás? Si una madre es capaz de cargar en su vientre 9 meses a un bebé y luego tirarlo, regalarlo, botarlo en un basurero como lo vemos comúnmente, ¿qué esperamos de los demás? Hoy en día la humanidad se ha dañado. Se han perdido valores, se han perdido cosas maravillosas de nuestros antepasados, el sentido de pertenencia, el valor por la vida. Y a la gente hoy en día no les da pesar utilizar cualquier cosa con tal de dañar al vecino. Se llenan de envidia si lo ven que tiene unos zapaticos nuevos, si ven que se compró un caballo, si ven que está comiendo mejor. Esa es la cruel realidad. La mente del ser humano se ha venido dañando. La perversión ha venido tomando fuerza. Por eso, como consejeros de vida, insistimos en la protección. Por eso se pensó en el secreto de la fe. ¿Qué tiene que hacer usted? Lo primero, usted es ese granito de arena positivo para el mundo, porque todos los días usted toma el secreto en la mano derecha. Se mira frente al espejo y le va a dar gracias a Dios. Gracias porque está vivo, porque tiene un techo, porque puede respirar. Gracias. Y va a hacer esas declaraciones positivas. Me voy a sanar. Voy a salir adelante. Me va a ir bien en lo que me proponga. Voy a tener un buen amor. Voy a bendecir mi hogar, mi familia, mis hijos. Voy a tener una hermosa casa. Comúnmente le resalto esto y hoy se los voy a recordar. Hay gente que se acostumbra a pedir con pesar. Siempre tienen en la mente ese pensamiento de que, ay, así sea poquito, ay, Dios mío, que me llegue. No, no sea usted el que dice, ay, Señor, que me llegue una casita, así sea. No, Señor, pida con fe porque usted se merece una gran casa, una casa hermosa, una casa bonita, una casa nueva. Pida un buen auto, pida con fe y seguridad que le llegue dinero en la lotería. No que usted se gane en la tercera un numerito, no. Pida que gane bastante y que su bendición sea bendición para los demás. Pida con fe que ese problema de salud se quite, que usted se recupere y que cada día usted sea un mejor ser humano para el mundo. Así funciona el secreto de la fe. No es para todo el mundo, no se lo entregamos a cualquiera, ya que lamentablemente por sus materiales estos pueden ser utilizados para el mal. Pero en el momento en que la persona trata de dañar, se destruye a sí misma y es lo que queremos evitar. evitar. Por eso cuando usted nos llama, nombre, apellido y fecha de nacimiento, si vemos que usted es una persona rencorosa, egoísta o que le gusta por ahí andar de brujo en brujo haciendo porquerías, le decimos no, se le entrega el secreto de la fe. Se le entrega a aquella persona de campo, humilde, trabajadora, aquel hombre, aquella mujer que se han quemado las pestañas estudiando y hoy en día están en un trabajo mediocre, perdónenme la expresión, a medio comer, medio vivir. A ellos se les entrega el secreto de la fe. ¿Qué tienen que hacer? Se deben comunicar al 66 61 6215, que es la misma línea en la que los invito a que participen de nuestro programa, que a esta hora no se pudieron comunicar. Entonces háganlo después de las 8 de la mañana hasta las 6 de la tarde. No se resignen, no se llenen la cabeza de cucarachas pensando, ay, es que ya busqué ayuda, es que fui a un lugar, fui a otro y no me sirvió. Eso puede pasar con el médico, con el abogado, con el ingeniero, pero cuando se habla de fe, siempre tenemos que buscar la ayuda, la oportunidad, el cambio. ¿Y esto de quién depende? No depende de mí, depende de usted que nos está escuchando. 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Recuerde que si tiene dificultad para comunicarse, hay que insistir. Muchas personas me han dicho, señora Mariana, yo llamo por la línea directa, pero parece que timbrara y timbrara y no me contesta. Si no le entra la llamada por la línea, insista por el WhatsApp, pero va a llamar, consciente de que va a escuchar la verdad. 6565 3711. Ahora sí me voy con los oyentes. ¿Con quién hablo?
3: Con Claudina Palacios.
1: Señora Claudina, ¿qué fecha nació?
3: El 30 de septiembre del 62.
1: 30 de septiembre del 62, me definen que nació un día domingo y que a usted la enterraron en un cementerio. A pesar de que a usted le cuesta tanto creerlo, porque yo veo en su fecha de nacimiento que usted es de las personas que usted no le hace mal a nadie, que usted piensa que porque usted es buena, todo mundo va a ser así, pero yo veo en su fecha de nacimiento que la enterraron junto con una fotografía suya, una prenda de vestir usada, y desde que hicieron ese entierro, usted va para atrás en todo, las piernas se vienen secando, hay dolores en las rodillas, ese frío que usted siente reconcentrado, ese desespero, esa consecuencia de todo esto. Dígame con exactitud, ¿cuánto hace que usted se siente así?
3: Bueno, yo tengo casi 3 años está así.
1: Este mal lo hizo una mujer que quería alejarla del hogar. Y yo quiero que usted se saque ese rencor que tiene en su corazón, porque su esposo no es una mala persona. Él se fue del hogar en algún momento, se alejó, la engañó. Fue porque fue trabajado, porque él fue manipulado por culpa de este trabajo. ¿Usted lo sabía?
3: No.
1: pero tampoco sabía de que él sufrió, como tampoco sabía de que a pesar de que usted lo perdonó de dientes para afuera, él sigue sufriendo con ese dolor de ver lo que usted siente, porque yo veo en su fecha de nacimiento que usted hay días que se acuerda y siente ira, siente desespero por todo lo que ha vivido con él. ¿Cuánto tiempo lleva viviendo con esta situación así con su pareja Claudina?
3: Bueno, esta es otra pareja que tengo, el papá de mis hijos, sí, ese fue que usted está diciendo que no deja, que nos hicieron dejar, bueno, ese es el papá de mis hijos, pero mi papá, tengo otra pareja que tuve problemas con la mujer que era de él.
1: Y es que usted no se ha dado cuenta de algo por parte del papá de sus hijos, por parte de esta pareja, con todos viene esta misma situación. Y no solamente por la mujer que él tenía, Claudina. Lo que pasa es que a usted siempre la han envidiado. Y no porque usted tenga riquezas precisamente, sino por su forma de ser, por su nobleza, por su honestidad. Claudina, ¿usted de dónde nos está llamando?
3: De Torrio Carter.
1: La voy a invitar a una consulta, pero escúcheme lo que le voy a decir. Si usted va a sacar el tiempo para llegar a una consulta, a recibir el secreto de la fe, es para que usted limpie su mente, su corazón, libere sus pensamientos del rencor, de la ira, que es lo que a usted la viene atormentando. Yo quiero que se lleve un pañuelo blanco y unas hojas de eucalipto. ¿Usted cree que sí pueda sacar ese rencor de su mente y de su corazón para poderla ayudar?
3: Amén.
1: Bueno, espero que así sea. La voy a esperar en una consulta. Y cuando usted llegue a la consulta, que lo va a hacer un día martes o un día viernes, que son días de espiritismo católico ante los ojos de Dios, usted se va a dar cuenta que no van a pasar 15 días y usted va a tener una vida diferente. Y luego de haberse liberado de este entierro que a usted le hicieron, usted se va a dar cuenta cómo con el secreto de la fe va a comenzar a ganar. Porque en el momento en que se libera un mal, un daño, el libro guía y la numerología hacen de que usted recupere la suerte, de que gane, pero para que sepa invertir y deje de ser tan confiada, ¿ok?
3: Amén.
1: Gracias por habernos llamado, Dios la bendiga, y todos aquellos que escuchan nuestro programa, que tienen problemas, les vamos a decir la verdad, así como se le ha dicho a Claudina, a todas las personas que nos llaman, si hay maldad, les enseñamos cómo se curan.
0: Y luego de que se curen, se les entrega el secreto de la fe, que es importante.
1: Para que ustedes comiencen a ganar, para que paguen sus deudas, ese gota a gota que es tan abusador, porque nos han contado las personas que han tenido que pasar situaciones muy difíciles con tal de enfrentar ese gota a gota, que han tenido que pasar por perder la casa, el carro. Usted no tiene por qué estar viviendo esto.
0: Si sabe que trabajando con el secreto de la fe, usted comienza a ganar, a que le vaya bien, a que lo resguarde, a que lo proteja. Esas son las grandes ventajas que se tiene con esta gran reliquia, junto con el manual o el libro, que es el complemento al secreto de la fe.
1: Y esto usted lo recibe todo en una consulta. Tenemos más oyentes, señor David. 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Recuerde que si a esta hora no se puede comunicar, en el transcurso del día hay que insistir. Si se le complica llamar por la línea directa, lo puede hacer por el WhatsApp, ya que estamos pendientes atendiéndole sus llamadas. ¿Quién le responde? ¿El señor David Monterrey o esta amiga y servidora Mariana Aragón?
0: ¿A quién tengo en línea?
4: Mariano Rosales.
0: Mariano, ¿qué fecha nació?
4: 26 de octubre de 1978.
0: ¿El 26?
4: Sí.
0: 26 de octubre. ¿Cómo le ha parecido el programa? Cuénteme.
4: Excelente, yo lo vengo escuchando.
0: ¿Y usted sí está enero, preparado o como muchas personas que prefieren, o yo más bien cuelgo el teléfono y que no me digan las cosas como son, o si está preparado para recibir una verdad?
4: Sí, señor.
0: A eso, así se habla, con buena actitud. Bueno, sí. Mariano, tengo para decirle lo siguiente. Nació un día jueves.
4: Ah, ok.
0: Y resulta que usted tiene la suerte bloqueada hace exactamente 3 meses y medio. ¿A qué le estoy hablando de la suerte bloqueada? Resulta que usted está bloqueado por una persona que lo quería manipular, y a usted le hizo caso a esa persona, y hoy en día, ¿cómo está? Le pregunto yo, Mariano.
4: Sí. ¿Quién yo? Estoy bien mal porque tengo 2 meses sin trabajo.
5: Y yo le pregunto, ¿usted por qué le hizo caso a esta persona?
4: Porque yo deposité una confianza en ella.
5: Y se quería burlar de usted y le pregunto, ¿lo logró o no lo logró?
4: Bueno, ella sí, pero yo sí, ella, todas mis vacaciones, todas mis cosas, pues yo le compraba bastante cosas y a la ruina me quedé, pues.
5: Sí, señor. Eso era lo que quería, verlo jodido, perdóneme la expresión.
4: Sí,
5: y usted también, como siempre, usted no ha caído en esta situación, Mariano. Usted ha caído mínimo en 4 situaciones, igual que usted confía en la gente y pone la misma mejilla.
4: Ajá.
5: Entonces, Mariano, es hora de que se pellizque, que se despierte, que no siga confiando en la gente, principalmente en las mujeres. Usted sabe por qué se lo digo, ¿no?
4: Sí, sí, así mismo es.
1: Pero, don David, vale la pena aclarar que no estamos hablando mal de las mujeres.
5: No, estoy hablando que Mariano es muy confiado y por ser tan buena gente y tan servicial y tan botaratas y tan amplio y un montón de virtudes que lo han llevado al fracaso, por ser tan bueno, lamentablemente hoy le toca pagar lo que no debe de pagar. En una relación, Mariano, una relación se compone de que yo doy y a mí me dan. Y en este caso, Mariano siempre es da y entrega lo que no tiene. Dígame si estoy equivocado, hombre Mariano.
4: No, claro, sí, porque yo daba de todo y entonces a mi familia yo los bloqueaba, entonces no le daba nada, pues. Lo que tenía que darle no le daba.
5: No, Mariano, no, Mariano. Usted tiene que dar y recibir. Vamos a solucionar su problema de suerte. ¿Estamos de acuerdo?
4: Sí, dígame.
5: 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Consígase miel de abejas, porque la miel es dulce, la vamos a aprovechar para atraer la suerte. Y se va a conseguir 33 alfileres con cabeza blanca y una foto suya para bloquear malas energías y atraer la suerte. En 6 días usted va a tener un trabajo estable, va a ganar, va a abrir las puertas. Le voy a entregar el secreto de la fe con esta condición, que deje de ser tan confiado. O sea que a usted, como siempre, llega una mujer y le dice, no, lo que pasa es que mi papá es malo, él me golpea, él no me da plata, y usted, como siempre, hace lo imposible por complacer a esa persona. Así no se conquista una mujer. Una mujer se conquista con sinceridad, con apoyo, con energía, con buena astucia. Porque las mujeres cuando dicen no, están diciendo todo lo contrario y se hace lograr un sí con mucha astucia. Todas estas cositas le falta a usted, Mariano, pero usted lo va a lograr porque todos estos fracasos le sirven para aprender de la vida, ¿o no, Mariano?
4: Sí, sí.
5: Bueno, el número que le voy a dar, el 1236.
4: 1236, ok.
5: Bueno, Mariano, nos vemos el día clave para que usted llegue a nuestra casa espiritual, téngalo pendiente, es el jueves. ¿Sí sabe por qué o no?
4: Por el día que nací.
5: Así es. Dios me lo bendiga, Mariano.
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1: Yo quiero recordarle después de esta llamada a todos los oyentes que muchos se quedan esperando. Ay, es que voy a ver si participo del programa para ahí sí saber si voy, si no voy a la consulta. Pues resulta que muchos están tan bloqueados que por más que llaman, insisten, a esta hora se les complica comunicarse. Yo quiero resaltar esto que venimos repitiendo hace tiempo. Si a esta hora usted no se puede comunicar en el transcurso del día, hay que insistir. ¿Por qué? Porque es que la suerte, la energía, la estabilidad y todo lo que necesitamos para tener progreso, riqueza espiritual, es algo que siempre está al alcance de nuestra mano. Pero resulta que cuando hay envidia, hay maldad, mala energía y bloqueos, todo se cierra. Todo, absolutamente todo se traba. ¿Y esto por qué pasa? En muchos casos, y esto quiero que lo tengan muy presente todos los oyentes, somos nosotros mismos los culpables de ese bloqueo, por los pensamientos negativos, por la duda, el temor, la inseguridad, por ese miedo a fracasar, ese miedo a qué tal que sí, qué tal que no, y si le pregunto y me dice que no, por favor, hay que tener esa confianza, esa seguridad. Yo sé que muchas personas han tratado durante años de pedir un aumento de sueldo a su jefe, pero no se atreven porque sienten temor, piensan que no lo merecen o que tal vez ese jefe les va a decir de inmediato que no. Pero ¿cómo saberlo si no lo han intentado? Es igual que aquella persona que está enamorada y no se atreve a decirle nada a esa mujer, a ese hombre. Así sucesivamente se va pasando el tiempo y cuando usted menos lo espera, pasó un año, dos, diez, ¿y sabe qué pasó con su vida? Nada, porque usted se quedó en el temor y luego va a estar lamentándose, ay, si yo hubiese hecho, si hubiese tomado ese viaje, si hubiese, por favor, hoy es el día que hago este llamado de atención. Comenzamos el programa con un tema bastante triste y se los tengo que resaltar. El mundo está cambiando, están pasando muchas cosas extrañas, tragedias, desgracias, el calentamiento global, todos esos cambios climáticos están afectando, terremotos, una cantidad de situaciones que realmente nos ponen en alerta y a pensar cuánto tiempo nos queda. ¿Vale la pena estar desperdiciando el tiempo, renegando, maldiciendo, estando mal? La verdad es que no. Hoy es el día en que yo le digo a usted, hay que ser feliz. El día es hoy. Hoy cuenta, en este momento que usted nos escucha, siéntase bendecido porque está con vida. ¿Tiene problemas de salud? De suerte, de amor, de pareja. Siente que por más que está bien económicamente, no hay esa riqueza espiritual, esa tranquilidad, entonces llegue a una consulta, porque no es casualidad que nos esté escuchando. 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Si se encuentra en el interior, no se limite, porque una señora ayer me decía, ay, señora Mariana, es que yo vivo tan lejos, estoy a una hora de La Chorrera. A nuestra casa espiritual nos ha llegado gente realmente que ha tenido que salir días de camino para poder visitarnos. Entonces no ponga limitaciones en su mente. 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Llegue dispuesto a escuchar la verdad. Ya se los hemos reiterado en varios programas. Hay gente que llega y se sienta, ay, señora Mariana, señor David, yo tengo un daño, tengo una brujería, cúreme. Y resulta que uno va, hace el estudio a través de la fecha de nacimiento y no hay ningún daño, no hay ninguna maldad. Son personas que tienen en su cabecita esa idea errónea porque tal vez en otro lugar les dijeron que era daño, que era maldad, que era brujería. Entonces ellos lo crearon. Inclusive a esta hora hay gente que está haciendo tratamiento para una brujería cuando la realidad es que tiene una mala energía. Y esto es triste y lamentable porque hay gente que los quiere ayudar, pero no tiene el conocimiento y confunden un daño, una maldad, una brujería con una carga negativa. Entonces, al hacer un trabajo para eso, en vez de ayudarles, les va a perjudicar. Para que tengan mucho cuidado y si llegan a la consulta, lleguen preparados a escuchar la verdad. Ya no tenemos más tiempo, llegamos a la parte final del programa. 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Nos despedimos dándole gracias al Padre Misericordioso por la vida, por la salud, por la familia, por las pruebas, por las dificultades y por cada cosa que pone en nuestro camino a diario. Que Dios nos bendiga a todos. Hasta pronto.
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2: ¡Hey! ¿Qué tal? Y aquí vamos la carreta de Cubo Estéreo y hacemos una parada en la histórica Villa de Parita, en la provincia de Herrera. Cada año se celebran las tradicionales fiestas en honor a Santo Domingo de Guzmán, con novenas, procesiones, fuegos artificiales, cabalgatas, tardes taurinas, bailes típicos y actividades para toda la familia. Además, durante agosto el distrito conmemora un aniversario más de su fundación, con desfiles cívicos, actos culturales y presentaciones folclóricas que resaltan la riqueza histórica y cultural de uno de los pueblos más antiguos de Panamá. ¿Cuál más? Parita, así mismo. Señores, y esto fue montado en la carreta de Cubo con el Chino Monagrillo. Chao.

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0: ¿Qué tal, mis queridos amigos? Buenos días, buenos días, buenos días por la mañana. Bienvenido a La Parranda con el Chino Monagrillo, versión de hoy sábado. Estamos por aquí haciendo unas cositas que hacían falta. Buenos días, buenos días. Buenos días por la mañana, sábado hoy, 29 de agosto. Se acabó el mes de agosto. Bueno, como siempre, arrancando el programa con las tardes de cantadera, con los versos que a ustedes les gustan. Le doy la bienvenida a todos los oyentes a esta hora. Buenos días a todos los que se encuentran a esta hora ya laborando. A los que están en el interior, el saludo. A los que nos escuchan en todas nuestras frecuencias radiales a nivel nacional, nuestras frecuencias de Q Estéreo. Allá en provincias centrales.
1: Y en esa.
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0: Bueno, de esta manera damos inicio al programa. Estoy llegando por acá, ya me instalé aquí en hacer la programación. Estaban en el departamento de producción. Acuérdense que yo también manejo producción de Cubo Estéreo. Estaba haciendo unas cositas ahí, unas cuñas, unas cosas que me hacían falta para terminarle la semana. Y bueno, ya estamos aquí programándole buena música y por supuesto arrancando con las cantaderas que a ustedes les gusta, claro que sí. Arrancando la mañana del sábado hoy 29, la bienvenida a la parranda guachinua. Voy aquí poquito a poquito, suave. Le voy a ir poniendo música, me quedo con usted hasta las 12 de la mañana, hasta las 12 del mediodía. Damos inicio entonces al programa. El número de WhatsApp, ya ustedes saben cuál es. 6426-0632. Ese es el número de WhatsApp. Para los saludos, me mandan notas de voz.
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0: Ese es el número de WhatsApp para los saludos en la mañana de hoy. Buenos días por la mañana, buenos días. Buenos días, Panamá.

Aquí ahora entra ahí. Escuchándote en la casa. Venga con toda la familia cuando entra ahí. Manda saludos para acá, que la gente se está escuchando. Mi hermana Mariela Atencio, la que está más grande que yo, cuatro dedos sin zapatos. A mi hermano Elías Atencio. Todas las tropas, mi esposa, los hijos, los sobrinos, los tíos, todos estamos acá reunidos.

0: Oye, Coqui.
1: Ese guachapao, ¿cuál entra ahí?
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1: Oye, saludo por acá para el amigo Rogelio Guerra. Saludo a la gente allá en Gatún. Edio Barrio también nos reporta sintonía. Buenos días, la gente ya reportándose temprano. Eso, de eso se trata.
3: ¡Buenos días, Chino! ¡Buenos días!
4: ¡De

0: Oye, la gente allá en plena sintonía, la gente de Transporte y Finca Martínez en el norte de Pendomé, viajando hacia Colón. Saludos, muchachos. ¿Cómo andan? Buenos días, los muchachos ahí laborando fuerte ya. Gente de los transportistas, buenos días.
1: De mucho toro, primo.
0: Todos los transportistas a diferentes rutas a nivel nacional, el saludo.

0: Chiro, Chiro, para mandar un saludo a mi hermano Aníbal Velázquez, hasta lo más bonita Tortilla de Chepo, quien está cumpliendo un año más de vida el día de hoy. Felicidades, hermano, saludos.
1: Oye, saludo a su hermano, cómo no, está de cumpleaños hoy. Saludo, un saludo de una vez.
0: Para que vea el puerco que ya está listo.
2: Feliz cumpleaños de parte de tu querida amiga, la Tinto, quien te felicita. Y deseándote junto con Dios que sean muchísimos años con salud. La plata va y viene.
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1: Saludos de cumpleaños para mi amigo Aníbal Velázquez, ¿cómo no? Ahí está, a los muchachos listos ya con ese puerco hoy, puerco asado. Vamos a escuchar el verso.

0: bonito verso, no hay duda de que, bueno, muy bonito este verso. Jesús hablando en segunda persona con su amigo, diciendo de que en el día no le ha pedido. La verdad que hoy me levanté tan apurado que no le pedí a mi amigo Jesús que me diera un buen día. Así que, amigo mío, póngame su mano, como siempre. Y a todos mis oyentes, por supuesto, denle la bendición en el día de hoy. Siempre hay que pedirle a Dios, ahí lo está diciendo, que intentó hablar con la gente, uno no se acuerda, a veces uno se levanta temprano y uno no le pide, y no le da gracias también. Hoy le doy gracias por darme la oportunidad de ver el sol nuevamente. Eso es muy bonito, ¿eh? La verdad que sí. Muy bonito este verso, muy bonito.
1: No me eches al olvido.
0: Oye, saludos, voy a mandarle saludos, cualquier cantidad de saludos, gente. En Cerro Miguel de Peronomé, saludos para mi hermano Santana Figueroa y la familia de parte de Celia Figueroa. Dice buenos días, Chino.
1: Yo soy.
0: Mil bendiciones, hermano, que me saludes a mi querida Omairi Cisnero. Hasta Platanares de Soná de Veragua. De parte de Jairo. Ahí, saludos para ella. Hasta la Cuchilla de las Minas. A Evelio, ojo, a todo volumen con la parranda. Saludos, Evelio. ¿Cómo anda la gente allá en las minas? ¿Cómo está la gente? Oh, tengo rato que no voy a las minas.
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0: Tengo ratón que no voy a las minas. Las minas es un lugar muy bonito, fresco por ahí arriba. Aguanta todo, que tengo que mandar los saludos. Hasta la Loma Bonita de Tortí para doña Agapita Barría, de parte de Víctor Suárez de la Gran Chorrera.
1: Yo estoy aquí.
0: Saludo para. Dice por acá. En David Chiriquí, en sintonía, los excompañeros del IRRE. Saludo para la golondrina del Corozal de Macaraca. Complacerme con un torrente Zárate en Tiempo de Gallina de Bolívar Rabarrios. Voy con otro verso. Vamos con otra cantadera por acá. Claro que sí. Hoy arrancando la, como siempre, en la mañana, la parranda Guachino Monagrillo. Vamos con esta.
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0: Así se llama esta bonita décima. Aguanta como varón. Zacarías Marín. Dios lo tenga en la gloria. Échale un pequitico. Uno de los grandes trovadores que tiene este país, que tuvo este país. Zacarías. Saludos. Vamos a mandar los saluditos. Ahí terminó el verso, así que voy a mandar los saludos. Saludos para la golondrina de Corozal. Ahí ese saludo lo mandé hace un ratito. Saludos para Jairo Galvez, Transportes Galvez. Saludos, mi hermano. Siguen llegando los saludos para ver por acá. Saluditos.
1: En realidad, yo... buenos días, chino de Monagrillo.
0: Dígalo.
1: Reporta la sintonía Rubén Nieto desde el Pozo del Obispo en la provincia de Los Santos.
0: Ajá.
1: Si me puede complacer con una décima de Prudencio Ramos, la Junta de Embarra.
0: Oh.
1: Estamos en sintonía. Saludos, saludos. Buenas
0: saludos, saludos, saludos, saludos, amigos. ¿Cómo no? Buenos días. Mire que el hombre pidió una junta. Y casualmente tengo. No es de Prudencio, pero. Casualmente el verso que voy a poner se llama Una Junta Voy a Hacer. O sea que va por ahí. Dice por acá, buenos días, bendiciones. Saludo a las hermanas Morán Valdés. En especial para Bladies, que está en plena sintonía desde Río Rita, norte en Colón. Tengo que mandar los saludos porque hay bastante, muchachos. Así que ya el verso había terminado, así que no es que estoy molestándoles el verso. Yo dejo que el verso vaya completito, lo termino y luego ahí mando los saludos. Así que estoy volviendo a repetir nada más para tener ahí de fondo. No es que está cantando más para que los oyentes no se molesten. Eso lo comento porque van a pensar que estoy molestando la décima. No, ya la décima había terminado, pero le volví para atrás para poder mandar los saludos y tener un fondo musical. Sí, porque la gente se pone brava. Miren, cuando uno pone cantadero tiene que ser respetuoso y hay que dejar que el oyente escuche el verso porque de eso se trata. Y yo trato de que ustedes escuchen todo el verso y cuando el verso termina yo lo retrocedo para mandar los saludos. Aquí voy a mandar los saludos por acá, dicen los saludos.
2: Buenos días, mi querido chino de
0: Hola, buenos días.
2: Somos paisanos. Mi nombre es Biela Cedeño Ruiz.

0: de la dormidera de
1: Monagrillo. La dormidera de mi barrio, eso.
0: Bueno, en la calle quiero que me envíe saludos. Ajá. Porque estoy en sintonía con Kiwi Estéreo. Eso. Y bueno, así que ya saben, y el acedeño en el Rincón de Santa María.
1: Eso, la gente del Rincón de Santa María.
0: Monagrillo. Eso. De la dormidera. Epa. Así que felicidades, Chino, buen programa. Y en sintonía total. Eso. Todos los días con Kiwi Estéreo. Gracias.
2: Ay, papá.
0: Para ti.
1: Saludos, saluditos, saluditos para usted, como no. La gente allá en el Rincón de Santa María. Saludos para Clemente en el kiosco donde Blasi, fiel oyente de la parranda, allá donde Blasi. ¡Huye, Coqui! Dice por acá, saludos allá en Cerro Silvestre para Franklin, Juan Miguel y Joe. Dice por acá, gracias, Chino. Saludito por acá.
3: Buenos días, Chino. Buenos días. ¿Cómo estáis? ¿Cómo andáis?
1: Bueno.
3: El pariteño acá en sintonía.
1: Saludos, mi hermano.
3: Hoy se bebe.
1: Dice, compláceme con un tema de Prudencio Ramos en Gallino Lamento. Saludo a los mecánicos Edwin Sevillino y Luis Aiprúa, trabajando fuertemente. Se saludo para todos los chapisteros del taller Mega Shop en Río Bajo, en full sintonía. ¿Cómo andamos, muchachos? Están volando lija los perros hoy.
4: ¡Te mucho toro, primo!
1: Bueno, señores, voy a poner ahí, mandé un par de saluditos. Me faltan muchos saludos más y eso todavía, que yo voy a mandarlos todos. Ustedes escriban para acá.
2: No sé.
1: Manden las notas de voz, muchachos. Manden las notas de voz al 6426-0632, que yo voy a mandarlos todos los saludos porque yo todavía, yo acabo de llegar. Me voy a las 12 de mediodía. Así que lo que falta todavía es música, versos y poesía. Vámonos con esto, ¿ah? ¿Eh?

0: una junta voy a hacer, se llama este verso de Min Acevedo. Claro que sí. Bueno, señores, voy por acá a mandar los saluditos. Saludos, saludos, saludos, saludos, saludos. Muchos saludos que nos llegan temprano en la mañana. Por acá en la parranda Cochino Monagrillo. Siempre arrancamos con tarde de, con cantadera. Que contar de cantadera. Con cantadera en la mañana del sábado, arrancando el programa. Hasta el Salitre de los Pozos a Fermina Cruz de parte de su hijo José Rodríguez. Desde Arraiján, que reporta sintonía. Viene por acá, saluditos, saluditos por aquí. Que llegan los saludos.
1: Buenos días, Chino. Bendiciones. Excelente programación la suya. Para felicitar el cumpleaños hoy al amigo Ninín Cueva en Menchaca, Yocú. El hombre que está tirando la ventana de la casa por la ventana. Estuvo de cumpleaños ayer y hoy sigue celebrando. El número uno especial en las ventas de pescado en Yocú. El hombre que carga batería las 24 horas al día.
0: Wow, bárbaro. Saludos para él, claro que sí. Saludos de cumpleaños. Oye, saludos por acá y bendiciones. Fiel oyente, dice Talaya Villa, allá en Villa Nazaret. Nos reporta sintonía. Buenos días, buenos días. Allá en Villa Nazaret nos reportan sintonía. Sí, saludos, saludos, saludos para mi vecino el popular Negrón y Carmen hasta el Guabo de Colón. Saludos a la gente allá en Colón. Por acá llegan más saludos, claro que sí.
2: Buen día, Chino. ¿Qué dice Chino? Hombre, saludos allá al algodón de las minas. Luis Ramos, Ricaute Ramos y Aníbal Ramos. Y acá de la pesa de la chorrera. Oye.
0: El saludo para acá a la gente que nos reporta sintonía. Dice por acá, en David Chiriquí, estamos a todo volumen. Saludo en sintonía, póngase una de José del Carmen González. Muy bien, cómo no, vamos a complacer más adelante, claro que sí. Vámonos con esta, vamos, más saludos, más aguanta, que me faltan un par más. Dice por acá, para Fran José, Luis y Jerry y Ramón, hasta la isla Perro Chico en San Blas, que se encuentran en sintonía trabajando duro. Como dice mi gente allá en San Blas, cómo anda eso por allá, cómo anda el clima. Saludo por acá en Peñaboca del Toro, en total sintonía. Tremenda programación. Vámonos con otro verso, claro que sí. Vámonos con otro que dice...

0: Dice por acá, a ver, muchacho. A ver, usted. Dígame usted, mi hermano, dígame usted. A ver. Voy a mandar los saludos. Tengo cualquier cantidad de saludos que me llegan por acá. A ver, ¿qué pasó aquí en Medellín? Oye, no sale.
1: Pero la traición fue cruel. Porque yo la vi con él.
0: Ahora sí.
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0: Ay, mamá mía. ¿Uy? ¡Huye, Coqui! Ese beso está muy fuerte. Oye, saludo para Andrés y Muca. Hasta, dice por acá. Y que buenos días, chino. Saludos, buen, bonito programa. El señor Almanza desde el Oriente Chiricano nos reporta sintonía. Saludo para el niño José Jesús Atencio Diago, que va rumbo a la práctica de fútbol. Eso, saludos, muchachos. Muy bien. A ver, lleve más saludos. Muchos saluditos por acá. El amigo Daniel. La unidad 8T16190 no reporta sintonía. Buenos días, mi hermano. Mucho toro trabajando temprano.
2: Buenos días, chino de Monagrillo. Estamos aquí en sintonía.
0: Eso.
2: Equipo calle 50.
0: Epa, a todo volumen.
2: En el amarillito.
0: Eso, torete. Muy bien.
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0: Mi corazón, wow, torete, ¿eh?
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0: A mi herido corazón, oh, hace mucho torete, carajo. Vamos a escucharlo de nuevo, vamos a escuchar el verso. Oye, calladito, preste la atención a este pie de verso. A ver, compadre.
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3: 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Quedé como borrachón con guaro en alto promedio, sin encontrarle remedio a mi herido corazón. 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Esta triste decepción, no sé qué tiempo me dure, sin encontrar quien me cure a mi herido.
0: Corazón, oye, más barazo, torete, muy bien. Voy a mandar los saluditos por acá porque hay muchos saludos. Vamos a mandarle saludos a la gente, claro que sí. Pues de eso se trata el programa también, para que la gente que me está escuchando pueda escuchar sus saluditos. ¿Cómo no? Vamos a mandarle saludos porque de eso se trata esto. Que mandar los saludos. Dice por acá, fiel sintonía de la parranda ya en Bonita, en Quebrada Bonita, en Colón. Para Aria, el señor Lucho. Póngase algo allá del jilguero, ¿cómo no? A ver, mándalo, los saludos por aquí.
4: Buenos días, chino, buenos días, ¿cómo estás, hermano? Un placer saludarte, y me alegro que ya está ya casi, gracias a Dios, al 100%.
0: Estoy al 100%.
4: Ponga Cantadera, que sé que le gusta, el mochito de Llano Largo, de Ocú.
0: Saludos a la gente de Ocú, siempre fiel oyente de La Parranda, claro que sí.
5: Buenos días, chino de Monagrillo, ¿cómo
0: Dímelo.
5: Estás?
0: Ahí bien.
5: Oye, chino, te felicito por tu programa, porque... Gracias. Tú, cuando tienes tu programa, tú pones la música, pones las cantaderas, pones todo y no interrumpes nada. No es como otros presentadores que te interrumpen la música para darte publicidad de dónde va a estar el músico, de dónde va a estar fulano y todas esas cosas. Tú no. tú pones la música para que uno la escuche completita. Eso. Te felicito por eso.
0: Gracias, papá. Bueno, normalmente, claro, por lo menos en lo que es la cantadera, sí me gusta que la gente escuche el verso completo y ya al final, cuando termina, siempre envío los saludos. Pero normalmente, les comento algo. Yo sé que a veces es un poco incómodo cuando estamos poniendo música, hablar arriba de la música, pero en la radio de eso se trata, porque tenemos que hacerlo, mandar los saludos, decirles sobre los que publican, la publicidad es importante, tengo que hacerla, hay que hacerla, y eso con todos los colegas. Eso es importante. Saludo para allá en Plaza Félix, en Capira. Saludo para Popular Chelo. Ahí nos reporta sintonía. A ver, tengo saludos por aquí.
6: Buenos días, Chino. ¿Cómo andamos?
0: Andamos bien.
6: Chino, ponte una ahí de Aramito Botrón.
0: Oh,
6: ponte
0: sí.
6: Una ahí de Aramito.
0: Esa es buena, Aramito, hombre. Mito. Oye, bendiciones por acá. Saludos para la familia Esturaín Gutiérrez hasta la pesa número uno en Doradilla. Complacerme por acá, dice Chino Monagrillo. Una décima de Armando Isprúa. ¿Cómo no? Oh, ustedes sí, hay que hacer un programa solamente de cantadera. ¿Qué pasó, Monagrillo? Sombrero, saludos hasta Bellavista de Pernomé, a la familia Mendoza, y todavía quedan saludos. Vamos con este, pa' ver, aguanta que voy para comerciales, que no he tirado ninguno. Voy a comerciales y regreso, mi gente, aquí en la parranda con Chino Monagrillo. Cuando vengo, voy a poner una cantadera más y seguimos programándole. Vamos a hacer algo pretty hoy. Vamos a hacer algo chévere hasta las 12, porque yo sé que quedaron picaditos ahí. Vamos a usar cantadera, ponemos una pieza. Cantadera, ponemos una pieza. ¿Está bien? Así que, bueno, ya saben, pues. A ver, ustedes vayan pidiendo pieza viejita, nueva, la que sea. Que aquí sí hay, dice el otro. Aquí sí hay.
7: Hay morrones de ajo, perejil, zanahoria, tomate, limón y lechuga.
0: Bueno, señores, voy al cambio comercial de la hora.
8: Habla cholo, la sé.
0: ¿Dónde están los amigos míos peloteros? El programa de los peloteros es este. El que le gusta el softball, al que le gusta el béisbol. Este es el programa de los peloteros, la gente que sí batea. Aquí los oyentes, los amigos míos que juegan softball, todos esos amigos míos beisbolistas, el saludo fraternal. Hoy sábado es juego, es sábado de softball, domingo de softball. Pero esos amigos míos no batean, es que nada.
9: Escucha.
10: Ay, papá.
0: Si usted tiene un amigo que es softbolero, usted le va a decir esto, ¿eh?
11: Pelota, pa batía pelota y vaya allá. Te tiran una pelota después de un elefante y no la batía. Está igualito. 70 mil estados, 88 mil fotos, videos que vaya a jugar pelota. ¿Ah? Te dan una manilla después de un contenedor de ese de 45 pies y no apañáis una pelota. No la apañáis. Dios mío, Jesucristo. Pueden darte un bate para que batíais pelota después de una palma, que no la batíais.
0: Ese es el saludo para mis amigos peloteros. Esos son los amigos míos peloteros, ¿eh? No batean es que nada.
11: Todos los días jugando pelota pa batir pelota y vaya allá. Te tiran una pelota después de un elefante y no la batía.
0: Así hay mucho por ahí. Ah, el saludo. Señores, voy a comercial y regreso. Voy y vengo, pues. Oh, sí me reí porque me acordé un poco de gente que todos los fines de semana jugando su boli es puro poncha.
10: Ay, papá.
0: Saludos, mi gente. Voy y vengo. No se vayan de ahí, ¿eh?
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9: ¡Au, au! ¡Echa Chino de Monagrillo! ¡Buenos días, bendiciones! Saludos a la unidad 1208 Vitalera de Arraiján. Saludos, saludos para Bambú.
10: Escríbenos al WhatsApp 6426-0632.

0: La Junta de Embarra. Prudencia, nos trae esta bonita décima. Qué bonito, claro que sí. Parte de nuestras costumbres y tradiciones. Oye, saludo por acá. Dice, saludo para... Dice, ¿nos puedes complacer con algo? El amigo Sergio. Allá nos escribe desde Chiriquí. Saludo a la gente allá en Chiriquí. A ver, por aquí. Saludos para mi esposa Damaris. Mucho toro, mucho toro.
1: De mucho toro, primo.
0: Me manda una foto de unas Balboa Ice allá en el congelador. Ya, bájala de ahí que se congelan, toro. Dice por acá, bendiciones al amigo Nicolás. Saludos, Nicolás, ¿cómo están? Saludos para usted. Buenos días, buenos días. Llegan los saludos. Saludos y bendiciones, chino. También para enviarle saludos a mi hermanazo José Fernández en Chilibre. En Chilibre, de parte de Chiri Oscar. Bendiciones. Dice por acá, saludo, saludo para Gerardo Espinosa, el popular Cepetica, 100% en plena sintonía, desde la línea 3 del metro. Dice por acá, componerme algo de Kiko. Saludos de cumpleaños para Milagros Camaño, hasta el angulito de Mariato, de parte de su prima Carmen Sanjur, desde la capital, acá en Capira. Saludos, saludos para Milagros Camaño, hasta el angulito de Mariato, de parte de su prima Carmen, que le manda saludos de cumpleaños.
2: El brazo formando dos grupos allá.
3: Cumpleaños feliz. Feliz cumpleaños de parte de tu querida amiga La Tinto, quien te felicita, y deseándote junto con Dios que sean muchísimos años con salud. La plata va y viene. ¡Wow, wow, wow!
0: Oye, saludo para la familia Salazar Córdoba Velázquez, hasta Natá de los Caballeros, el reportando sintonía. A ver, saludos, saludos. Dice por acá a la gente en Alcalde Díaz.
4: Un saludo especial para la gente acá en Restaurante Chetito, Alcalde Díaz, celebrando los aniversarios de nuestro corregimiento, Alcalde Díaz. Saludo de parte de Cecilio Torres, propietario de los cocineros Sebastián Joel. El lavauto Chetty Car Wash, el internacional Salina y Eduardo.
0: El saludo para los muchachos ahí laborando fuertemente hoy en el sábado fin de semana.
1: Como esté mucho toro, primo.
0: Oye, saludo para mi amor Héctor desde el Corozal de Macaraca. Complacerme con mi amante fiel, mi amante fiel. Como no.
2: A las 8 más o menos.
0: Dice, muy bonito, ¿verdad? Estoy libre hoy y escuché, me tiene escuchando décima. Dice, gracias por su programación, que Dios lo bendiga. ¡Huye, Coqui! ¡Huye, Coqui! Saludos, saludos. Qué bien, dice por acá que... me gustó este mensaje. Dice, saludos y bendiciones en la villa, en Villa Nazaret. Fiel oyente desde que llego a la casa, dice. Más fiel a ese programa, mi esposo. No cambia la emisora por el programa suyo. Gracias. Qué bonito, de verdad. Estoy libre hoy y escuché y me tiene escuchando la décima. Me tiene escuchando los versos. Ahí me manda el videito. Muy bien. Gracias, gracias. Claro que sí. A ver, por aquí.
5: Amigo chino, quiero saludar hasta Monagrillo, a mi querido hermano, Chelo Cedeño, amante de las cantaderas.
0: El saludo.
5: Así que mis saludos a mi hermano Chelo Cedeño hasta Monagrillo.
0: ¡Epa!
5: De parte de su hermana acá en el rincón.
0: Eso, saluditos.
5: Y el Cedeño Ruiz.
0: Eso, saluditos por allá. Claro que sí, hay muchos saludos.
6: Buenos días, chino de Monagrillo.
0: Dímelo, toro.
6: El doctor Guillermo en sintonía desde el consultorio 5.
0: Eso.
6: ¡Huye, Coqui!
0: ¡Huye, Coqui! Bien, oyentes, cómo no, doctor, saludo para usted. Muy bien, oyentes, oyentes. Saludo para Liz y para Carlos hasta Aguadulce. La señal clarita. Saludo para Hueco Frío y José Oro de parte de Andrés. Saludo por acá haciendo una sopa en el área de Tocumen. Vamos con una pieza. Vamos con una pieza, Torete. Vamos por allá con una pieza.
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0: Oye, tengo saludos para Raquelita allá en la 24 de diciembre. Saludos, Raquelita. Hay gente que nos reporta sintonía temprano. Claro que sí.
1: Buenos días, China Malagrillo, excelente programa en el día de hoy. Y en plena sintonía, Tino González y Gabriel.
0: El saludo para acá, los muchachos. Saludo a Tacañitas de Chepo, al profesor Wilfredo Betancur, oriundo de La Palma de Veraguas. Ahí va. Saludo, Toreto. Hasta Santa Rosa de Colón, saludo para y felicitaciones para el cumpleaños Richard Rojas, de parte del profesor Nival de Chanis. Eso le pasa al equipo de Santa Rosa, que no batean nada, no batean esa gente, no batean es que nada.
2: Todos los días jugando pelota para batear pelota y vaya allá, te tiran una pelota después de un elefante y no la batía. Está igualito. 70 mil estados, 88 mil fotos, videos que vaya a jugar pelota. ¿Ah? Te dan una manilla después de un contenedor de 45 pies y no apañáis una pelota. No la apañáis. Dios mío, Jesucristo. Pueden darte un bate para que batíais pelota después de una palma, que no la batíais.
0: Oye, tengo un saludo por acá para Chino, dice por acá para Rosaura Juárez, en total sintonía desde Villa Salvador, en Chitré. Complacerme con algo de Fellón, ahí está. Para reportar sintonía en Lídice de Capire, saludo a la hermana Eufemia, haciendo unos bollos de mantequilla. Saludos al Teniente Pinto. Oye, son las décimas para recordar, cómo no, la gente allá en Gatuncillo, Estuvil de Frías. Saludo desde Chitré, el sol está caliente por allá, dice. Debe hacer calor entonces. Hey, saludo al doctor Dimas hasta Tolé, Chiriquí, pueblo viejo en sintonía. Vamos, Monagrillo, échate otra. Vamos, Monagrillo, no me la suelte.

Oye, tengo saludos por acá en Monagrillo, Barriada del Carmen, para Pedro, para su esposa Diosa, y Ángela María, y a para Danis, nos reportan sintonía. Acá, saludito. Buenos días, Chino. Saludos y bendiciones para ustedes. Este programa excelente. Saludos, Denis, en Chame, en Coclé, reportando sintonía.

0: Chino, Chino, por favor, ahí mándale un saludo a mi esposa, ahí hasta el Marañón de PC, ahí hasta Villagraciela. Villagraciela, por favor.
1: Ahí está el saludo, ya se lo mandó usted mismo.
2: Hola Chino, buenos días, saludos y bendiciones a la mamacita Claudia de la Cumbre, que le vende tu programación. Te encantaban las cantaderas. Saludos, espero que
1: estés
2: bien.
1: Eso. Ah, para acá llegan los saludos, llegan muchos saludos. Apasionados.
3: Buenos días, Chino de Monagrillo. Estamos en sintonía por acá, por la Costa Atlántica, Colón, el plátano. Ya lo estamos trabajando.
1: Eso, la gente allá en el área de Colón nos reporta sintonía.
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1: Y se pueden darle un canalete que no la batea.
5: Escríbenos al WhatsApp 426-0632.
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1: Vengo colocándole buena melodía a esta hora de la mañana. 11.6 minutos. La parranda con el Chino. Vamos a ponerle musiqueta buena. Musiquita sabrosa. ¡Opa! Usted lo disfruta esta hora de la mañana, claro que sí. A la parranda con el Chino. A todos los transportistas, a la gente que va llevando pasajeros para cualquier parte, para cualquier punto del país, el saludo.
4: ¡Ay, papá!
1: Súbale volumen a esta tanda, súbale volumen que se la voy a mezclar toditas. Eso, sabecito. Saludo para Luz María Morales hasta el Tolé. Saludos.

0: amor. Qué bonita esa canción, ¿eh? Vuelvo a mi tierra, se llama. Usted tienen que tener esta canción en el celular. Una canción bien bonita. Esta canción se merece, como decimos nosotros, un pulo.
1: Ay, papá, papá.
0: Repítela, monagrillo, repítela. Traba, traba, traba, traba.

Una canción muy bonita, y les voy a decir por qué. Una canción que transmite recuerdos de infancia. Cuando usted estaba, miren, cierre los ojos un momentito escuchando esta pieza, y usted se va a acordar cuando usted estaba muchacho, pelado. Cuando usted iba de sus abuelos, de sus tías, a algún familiar suyo del interior. Si usted es un residente, usted es del interior y reside en Ciudad de Panamá, usted va a recordar con esta pieza esos momentos bonitos, momentos que de repente ya no volverán. Usted estaba por allá, que no tenía problemas, no pensaba en deuda ni nada de eso. No tenía que estar cogiendo ni tranque ni nada. Esta pieza recuerda eso. Cuando usted iba para allá, para donde sus familiares, para donde su mamá, para donde su papá, para donde su abuelito, usted va a recordar con esta pieza: vuelvo a mi tierra. Algún día. Esta pieza recuerda eso. Uy, saludo, mi hermanazo Juancho Torete, ¿cómo anda? Ahora sí, vamos a cantarla.

0: 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Oye, saludos y bendiciones. Saludos para Ernesto Ballesteros, el cumpleañero. Saludos por acá, mi hermano.
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0: Oye, dice por acá, buena, buena, buena. Saludos para Janet y Alexander en total sintonía en el Nazareno de la Gran Chorrera.
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0: Oye, saludo para Denis en Chame. Saludos, saludos para Denis. Oh, tengo una cantidad enorme de saludos.
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2: Muy buenos días, Chino Monagrillo.
0: Dímelo, dímelo, Torete.
2: Es muy cierto lo que tú dices de los obolitas, hombre. Todos los sábados en eso, y cuando le toca el turno, no o batea. Es ponche o es fly. Que bendiciones, papá.
0: Saludos, mi hermano, claro que sí. Dice por acá, saludo para Pedro, su esposa Diosa, y sus tres hijas que están bebiendo baboa temprano, ¿ah? Oye, saludo para Yeleni.
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0: Sanjur. Al niño Diego en las Palmas de Veragua. ¡Ay, Ayale!
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0: Saludo para Jacinto que está escuchando Cubo. Saludo para mi amigo Jacinto hasta la Gran Chorrera. Eso, eso, ahí está. En sintonía, arroz con peje y pelagallo. ¡Oh, saludo, mamá!
3: Saludo para todos mis compañeras y compañeros que trabajan en Dolí de la Gran Chorrera de parte de Jacinto Bejerano.
0: Eso. Mucho torete, Jacinto Bejerano. En sintonía, dice por aquí. En sintonía, teniente, el teniente Arquimedes González de las Garzas. Dice, buenos días, Monagrillo. Saludos para Luis, para allá en Hualaca, Chiriquí. Alta al progreso de Chagres. Saludos a mi compadre José. Dice por acá, mi compadre José Hidalgo, alias Changuito.
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4: Un saludo para Clemente en el Choco, donde Blasi, calle Santa Etruria, Caldería.
0: Oye, saludo a la gente allá en De Blasi. ¿Qué dicen los criollos del Jobo? ¿Qué dicen? ¿Qué dicen, pa' ver? ¿Qué dicen? ¿Qué dicen? Bueno, Monagrillo, suéltate otra por la misma plata, Torete. Va, va, de una vez, ahí va.
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0: ¡Huye, Coqui! ¡Huye, huye, huye! Eso para los muchachos para que la canten con todo. A los muchachos para que la canten con todo.
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0: estaba en la casa.
1: Oh, barbarazo.
0: Así que de ahí para adelante, carro mismo, cabeceamos cuando
1: 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Mucho Alcide para este país, hombre. Dinero. Oye, saludos. Dice por acá, complacerme con Vuelvo a mi tierra de Víctor Bernal. Vamos a escuchar esta melodía, atención, ¿eh? Vámonos con todo.
2: Ay, papá.
1: Oiga, atención, los muchachos.

0: Oye, saludo para acá la gente en el supermercado. Dice por acá el supermercado diferente. Para Maciel, Lucy, Susana y Aileen, de parte de su amor, que los quiere. Oye, hablando de supermercado, en estos días yo fui a Ende Chino. Ahí, tú sabes que siempre en el departamento de carnicerías, siempre estaban los amigos ahí y había uno escuchando que hubo pegado. Digo, Toro, ¿estás escuchando buena emisora ahí? Saludo para ti, tu pescuezo, de parte de Toño.
1: ¡Huye, Coqui!
0: Saludo para Omar, para Tito Ramos, la chorrera. Saludo, dice por acá con las pechemarillas, Torete.
2: 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El verdadero chorizo de puerco, el de Chitré. Verdadero, pase.
0: ¡Qué locura!
3: ¡Qué hubo chino! ¿Qué tal, hombre? Ya va siendo la hora de la tigrilla.
0: Sí, ya va siendo la hora de la tigrilla. Oye, saludo por acá. Saludo hasta Sierra Llorona de Colón. Para María Luisa, de parte de su esposo Evaristo. ¡Huye, Coqui!
1: ¡Huye, Coqui!
0: Ese ponche de nuestra marca personal. Esa es nuestra marca personal del programa. ¡Huye, Coqui! 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

0: Sí, mi reina. Saludos para Lorena. Ey, los oyentes de La Parranda, quería comentarles, se me había olvidado. A partir del lunes, oigan lo que les voy a decir.
1: ¿Qué hacer?
0: A partir del lunes, La Parranda de Chino Monaguerillo va para la tarde. En el prime time, así mismo, en el prime time. De 4 a 6 de la tarde, el horario más fuerte de la radio, de 4 a 6 de la tarde, es la hora prime. Ahí va a estar La Parranda con el Chino Monaguerillo a partir del lunes, muchachos. Vamos cogiendo fundamentos, vamos a rendir. Allá lo saben, me van a escuchar en la mañana haciendo unos programas. Voy a hacer el programa de Sammy Sandra en la mañana. Pero en la tarde, esta programación que están escuchando aquí.
2: ¡Ay, papachichi!
3: ¡Oa, oa, oa!
2: ¡Huye, Coqui!
0: A partir del lunes, La Parranda de Chino Monagrillo pasa para la tarde de 4 a 6. Voy a estar ahí con ustedes. Así que la hora que van saliendo del trabajo, ahí sí me van a escuchar. A todos los que van para el interior, para Chorrera, gente que va en el tranque. Ahí van escuchando La Parranda. Mi hermanazo Guachapiao Torete, ¿por dónde anda? Anda por allá por la tierrita, ¿eh? Anda por allá por la tierrita, mi compadre Guachapiao. Saludo para toda su familia. Siempre en sintonía, por supuesto. No se pueden perder el programa de Guachapiao todas las mañanas, de lunes a viernes y los domingos también. Tirando machete.
2: ¡Ay, papachichi!
0: Ah, muy pegado, Guachapiao. Saludo, mi hermano. Saludo para usted. Dice por acá, saludo para Celia, Misael en sintonía. Oye, Orlando Jaramillo, si alguien está cerca de Orlando Jaramillo, o por ahí, por favor, Orlando, para que te comunique con nosotros acá en la emisora. Estamos llamándote y no te encontramos.
2: ¡Ay, papá!
1: ¡Huye, Coqui!
0: Orlando, para que te comuniques acá en la emisora, por favor. Víctor Bernal dice por aquí, saludo de cumpleaños para Fran González. Saludo, mi hermano, de cumpleaños.
4: Solo cumpleaños feliz. Feliz cumpleaños de parte de tu querida amiga, la Tinto, quien te felicita. Y deseándote junto con Dios que sean muchísimos años con salud. La plata va y viene.
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0: Oye, saludos de Panamá Norte en la cabina. Por acá, mi hermanazo. Buen día, Chino. Capitán Melgar, el señor de la legumbre en sintonía desde Malengue.
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0: Elvia desde Guaraneno reporta sintonía. Viene el festival de la Mejorana. No me la suelte, Monagrillo. No me la suelte.

0: ¿Qué dice mi hermanazo Fulo? Dímelo, Fulito. Manda mi hermano.
1: Tengo una gana de tomar aguardiente, pero bien parejo. A todo me quedo con todo. 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
0: Saludos, mi hermanazo Fulo, la gente del pop herrerano. Saludos, mi hermano. Florete. Mucho toro, ah. Oye, saludos, dice buena programación chino hasta la chorrera. Saludos. Dice buenos días al señor Félix González Edier y la vecina Lili. Hasta

gente del supermercado diferente para Maciel, para Lucy, para Susana, para Aileen, de parte de su amor. Saludos, saludos a la gente allá en el Lavautos. La gente allá en Parita, para Nilsa. La señora Aurelia y su esposo Daniel en sintonía. El nieto Kevin. Saludos a la gente allá en Cartier.

0: ciudad de Monagrillo. Sí, no, hay un tranque muy grande en provincias centrales. Se cerraron todas las emisoras, solo quedó una, la tuya. Cubo Estéreo en sintonía, esa es la que va.
1: Para un saludo, una felicitación de por motivo de graduación para la doctora Lady Pinzón Olaya. Muchas felicidades y muchos

0: chino de Monagrillo. Quiero preguntarle si usted sabe que en Monagrillo hay un chino que juega toro. Es jugador de ganado. Se llama el chino Toyao. Hasta luego, chino.
1: Saluditos, saluditos a todos los oyentes a esta hora. Claro que sí. 6426-0632 es el número del WhatsApp para los saludos. Ahí manden los saluditos. No me la suelte, no me la suelte, atención, ¿eh? Ahí va, suavecito. ¡Dale!

0: Sigo colocándole buenas melodías a esta hora de la mañana, claro que sí. Esta temita sabroso, bonito para dedicársela a ella. Dedíquesela. Ándele saludo.
1: Escríbenos al WhatsApp 6426-0632.

hoy tenemos transmisión de Cubo Estéreo desde Capira en el Coliseo Villa Carmen esta noche. En Villa Carmen principal, ahí en la vía principal. Tenemos gran evento esta noche. Transmisión de Cubo Estéreo. Ulpiano Vergara mano a mano con Dionisio Herrera y Tarde de Cantadera. Ya estará Lili Samaniego, Bebito Vargas y Salomón.

0: allá en Ocúa, la unidad de Taxi Cabeza Rancho y Coscomoto. ¡Hey, Coscomoto!
1: ¡De mucho toro, primo!
0: ¡Saludos, mi amado! Gente calobreño feliz, en plena sintonía.

0: cabeza.
1: El profesor Marlon Cedeño en la Villa de los Santos, mi hermano, es por sintonía. ¡Salud! Reporta sintonía allá en la finca en Chepo.

0: Mira, compa, soy un hombre orgulloso del pueblo que me vio nacer, se llama Guachapiao.
1: Oh, ¿oui?
0: Hoy estoy aquí, acabo de llegar a la tierra que me vio nacer. Welcome to Pedernal.
1: Oh.
0: La tierra más hermosa de la bolita del mundo. Amén.
1: Mucho toro.
0: Aquí voy. Rumbo a mi pueblo.
2: 2.9 kilómetros. Gira a la izquierda.
1: Saludos, Torete. Mucho guachapeado para este país, hombre. No me la suelte. No me la suelte. No me la suelte.
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saludo para la Cholita Ocueña en Cozalillo. De parte de su esposo que la quiere mucho. Saludos para Yodali Rodríguez en plena sintonía en La Chorrera. Oye, eso. Yo sé que ustedes se la saben. Cántela ahí a todo pulmón.

0: es ajena.
1: Oye, saludo para la ruta Oculoyanos. A todos sus ocupantes, saludos, ¿cómo andan? Ahí van bien, tranquilos, que ahí van bien, a todo volumen. Saludos, saludos. La gente de Ocu, el saludito.

gente que nos reporta sintonía allá en Tolé. Saludo para Justin. Oye, saludo por acá. Nos reporta sintonía, Mamerto. Jardín, dice por acá en el Jardín El Canoso, en los Hatillos de la Colorada.

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2: Hey. Y aquí vamos, montado en la carreta de Q. Agosto también trae importantes celebraciones en diferentes regiones del país. En Antón, Coclé, se vive el colorido Festival del Toro Guapo, con desfiles, danzas y folclor. En La Chorrera se realiza el Festival Nacional del Bollo Preñado, donde la gastronomía es la gran protagonista. Además, en Penonomé se celebran las fiestas patronales de San Agustín, mientras que en La Pintada destaca el talento de sus artesanos con el Festival del Sombrero Pintado, símbolo de nuestra identidad nacional. Y un buen momento para ya comprarse un buen sombrero. Sí, señor. Y aquí vamos, montado en la carreta de Cubo, con el Chino Monagrillo. ¡Au, au, au!
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Sigo soltándole melodías a esta hora de la mañana. Saludos a toda la gente que se conecta con nosotros. Buenos días, buenos días. Ya, buenas tardes ya, vamos a hacer las 12. Esta piececita que acabo de colocarle, hombre. Hombre.

saludo para acá. Nos reporta sintonía desde la Margarita de Chepo Marlenis. Dale un saludo a mi amado esposo, que viene en full sintonía a casita después de cumplir con su compromiso de trabajo. Lo amo un montón. Estoy esperando para darle su carne guisada. Siniestra por otro. Oh, si lo quieren. Sí, buenas tardes, saludos desde La Chorrera. El amigo Marengo, hasta La Chorrera. Se acabó mi sufrimiento, un piano vergüenza.

0: No me la suelte. No me la suelte que vamos a seguir bailando la mañana de hoy. No me la suelte.
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0: Aguanta, Toreta, aguanta. Ahí. Ahí es que va.

0: Oye, saludo a mi hermanazo Toñín, allá en el Mangote. Saludo a mi hermano. En sintonía del Larguillo arriba. Ah. Ahí, ahí, ahí. Cancioncita que me gusta a mí, carajo. Esa piececita para que la gente sepa. Esa piececita se baila, se llama Cuando Bailo con mi Negra. Ese es el ringtone de mi celular, para que sepan. Esa canción que están escuchando es el tono de mi celular cuando ustedes me llaman. Eso es lo que suena. En estos días iban en metro. Hoy me llamaron. Hoy, papá, yo esa pieza arrancó de una vez. Taca, ta, taca, ta, taca.
1: ¡Ay, papá!
0: Se me quedó la gente mirando así como que, ¡oh! Cucho y el Cholito.
1: ¡Ay, papá!
0: Hagan lo que quieran. Necesita muy salvaja. Oye, saludo en Peronomé para Félix Figueroa, de parte de Celia Figueroa. Ese es, cuando ustedes me llaman, eso es lo que suena. Ese es el ringtone. Oye, eso suena duro en el celular. Me despierta de una vez en la mañana, ¡ra!

0: Y esa pieza va conmigo. Esa pieza va conmigo. Sí, esa pieza va conmigo porque es que a mí me gustan las morenitas. A mí me gustan las negritas.
1: ¡Ay, papá!
0: Como a mí me gustan las negritas, las morenitas, las canelitas. Esa pieza, por eso que me gusta.

0: Bueno, señoras y señores, a esta hora.
1: Y ahora viene la auténtica cumbia que representa el cierre de los festivales bailables. Es la cumbia que baila el pueblo panameño. Es la cumbia donde Fello tradicionalmente montaba yegua. Es la cumbia que identifica a Panamá, que identifica al Mogollón, que la interpretó Ero Córdoba.

0: Bueno, señores, llegamos a la parte final del programa, agradeciéndole como siempre a todos ustedes por la atención prestada. Gracias por dejarme llegar a cada uno de sus hogares, a cada uno de su espacio privado. El saludo, gracias, la verdad, mil. Siempre ahí en sintonía todos los oyentes de temprano. La parranda con el Chino Monagrillo, que todos los sábados de 9 a 12 mediodía. 4 horas de éxitos. Cantadera, canciones, temas en vivo, de todo un poquito. Saluditos y complacencias. Recordándoles que la parranda a partir del lunes, o sea, a partir del lunes, se va a mover para la tarde. De 4 a 6 de la tarde estará ahí la parranda con el Chino Molagrillo con esta programación que tanto le gusta a ustedes, con música típica de la nueva, temas en vivo, recuerdos, viejitas, cantaderas, tamboritos, de todo. En las tardes, rumbo a casa, rumbo al rancho.
1: ¡Ay, papá, chichi!
2: ¡Mira, fallo!
0: Así que nos vemos el lunes, señores. Desde temprano, a las 11 de la mañana, voy a hacer el programa de Sammy Sandra. Y luego, en la tarde, la parranda con el Chino Monagrillo. Ya lo saben. Todos los días, de lunes a sábado.
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Ah,

De la tarima. Llegó la yegua. Venga. ¿Quién toca el mogollón? Venga. No. Feyo. Feyo tiene micrófono allá. Allá va Feyo con un inalámbrico arriba de la yegua. Allá va Feyo en el centro del jardín llano. Jardines, el recreo lleno de piedra, rodeado de público mugiendo la yegua. Feyo con el mogollón, arriba la yegua, Feyo.

Franco de la Yegua. Ahí va, ahí viene Franco de la Yegua.

de esta manera me despido por acá. Gracias a todos ustedes. Lo dejé que escucharan el mogollón allá de Llano Piedra. Oye, buenísimo, buenísimo. Señores, nos vemos el lunes. Hasta mañana, entonces, hasta el lunes, perdón, hasta el lunes. Nos vemos. Recuerden que hoy tenemos transmisión de Kibo Estéreo desde allá, desde el área de Capira. Así que estén pendientes para los saludos y complacencias. Seguimos entonces con la programación regular. Saludos, hasta mañana.

0: los días jugando pelota para batir pelota y vaya allá, te tiran una pelota después de un elefante y no la batías. Está igualito. 70 mil estados, 88 mil fotos, videos que vaya a jugar pelota. ¿Ah? Te dan una manilla después de un contenedor de ese de 45 pies y no apañáis una pelota. No la apañáis. Dios mío, Jesucristo. Pueden darte un bate para que batíais pelota después de una palma, que no la batíais.
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2: Hey, hey, ¿qué tal? Y aquí vamos a la carreta de Cubo Estéreo y hacemos una parada en la histórica Villa de Parita, en la provincia de Herrera. Cada año se celebran las tradicionales fiestas en honor a Santo Domingo de Guzmán, con novenas, procesiones, fuegos artificiales, cabalgatas, tardes taurinas, bailes típicos y actividades para toda la familia. Además, durante agosto el distrito conmemora un aniversario más de su fundación, con desfiles cívicos, actos culturales y presentaciones folclóricas que resaltan la riqueza histórica y cultural de uno de los pueblos más antiguos de Panamá. ¿Cuál más? Parita, así mismo, señores. Y esto fue montado en la carreta de Cubo con el Chido Monagrillo. Chao.
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3: Damos inicio a la programación del 15-9, los éxitos de Vladimir Atencio y su agrupación El Manantial de Amor. Hoy sábado, como siempre, estamos complaciéndose en el 6426-0632. El compañero le saluda.
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3: Y Vladimir Atencio y su agrupación El Manantial de Amor va a estar esta noche, hoy sábado 29, en el Centro Deportivo Canto del Llano, en Santiago de Veraguas, y mañana domingo 30 en la Casa Local Palmar Arriba, en La Pintada de Coclé. Para el próximo 5 de septiembre, sábado 5, Vladimir Atencio y su agrupación El Manantial de Amor se estará presentando en el Jardín El Canacagua de la 24 de diciembre.

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1: Vamos a complacer con este clásico solicitado a través del 6426-0632. Saludos a los amigos allá en la 2000 de Arraiján. Aquí está Víctima del Tiempo.

La Divina Tencio y su agrupación El Manantial de Amor va a estar esta noche, hoy sábado 29, en el Centro Deportivo Canto del Llano, en Santiago de Veraguas, y mañana domingo 30 en la Casa Local Palmar Arriba, en La Pintada de Coclé. Para el próximo 5 de septiembre, sábado 5, la Divina Tencio y su agrupación El Manantial de Amor se estará presentando en el Jardín El Canacagua de la 24 de diciembre.

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2: Bueno, y mucha atención porque Vladimir Otis y su agrupación El Manantial de Amor se va a estar presentando hoy sábado 29 en el Centro Deportivo Canto del Llano en Santiago de Veraguas y mañana domingo 30 en la Casa Local Palmar Arriba en La Pintada de Coclé. Para el próximo viernes 4 de septiembre en el Jardín Don Fulo en Ciricito de Colón y el sábado 5 en el Jardín El Canacagua de la 24 de diciembre.

Atención, seguidores del Team Vladimir Atencio. Prepárate porque el manantial de amor está de vuelta el 24 de diciembre. Jardín Canajagua, este sábado 5 de septiembre.

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1: El compositor Javier Espinillas inspira el tema que lleva como título Cuando el amor se va.

0: Saludos para mi compadre Martín Magallón, que siempre está en sintonía. El sargento Humberto Chan, que también siempre está en sintonía, disfrutando los éxitos del Team 69 allá en Garachiné del Darién. El amigo Edio Barrios en la pesa número 2 de la Gran Chorrera. Saludos y bendiciones también para el amigo Félix Aguilar, allá en el sector 9 de Gonzalillo. El amigo también Isaías Batista, que siempre está en sintonía. Pues saludos y bendiciones.
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Atención, seguidores del Team Vladimir Atencio. 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Jardín Canajagua, este sábado 5.

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4: Y le quiero compartir las presentaciones del todoterreno veragüense Vladimir Atencio y su agrupación El Manantial de Amor, que para hoy sábado 29 se estará presentando en el Centro Deportivo Canto del Llano en Santiago de Veraguas, y mañana domingo 30 en la Casa Local Palmar Arriba en La Pintada de Coclé. Para el próximo viernes 4 de septiembre en el Jardín Don Fulo en Siricito de Colón, y sábado 5 en el Jardín El Caracagua de la 24 de diciembre en Panamá Este. Agradeciendo la sintonía, invitándoles para el próximo lunes en punto 2 de la tarde aquí mismito en Cubo Estéreo. Tenemos una cita con los éxitos del todoterreno veragüense Vladimir Atencio y su agrupación El Manantial de Amor. Que pasen un provechoso y feliz fin de semana.

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1: Hey. Y aquí vamos, montado en la carreta de Cuba. Agosto también trae importantes celebraciones en diferentes regiones del país. En Antón, Coclé, se vive el colorido festival de Toro Guapo, con desfiles, danzas y folclor. En La Chorrera se realiza el Festival Nacional del Bollo Preñado, donde la gastronomía es la gran protagonista. Además, en Penonomé se celebran las fiestas patronales de San Agustín, mientras que en La Pintada destaca el talento de sus artesanos con el Festival de Sombrero Pintado, símbolo de nuestra identidad nacional. Y un buen momento para ir a comprarse un buen sombrero. Sí, señor. Y aquí vamos, montado en la carreta de Cubo, con el Chino Monagrillo. ¡Au, au, au!
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tal, Panamá? ¿Cómo están? Buenas tardes, Panamá. ¿Cómo están toda mi gente por ahí? Deambulando y sobre todo mucho a esta hora. Saliendo del trabajo, de labores, mucho rumbo a su residencia, a sus casas. Otros van de compra, otros van de shopping. Otros están coordinando con sus amistades. Oye, ¿dónde den la rumba hoy? Bueno, esta noche, primero que todo, reciban el saludo cordial de este su servidor Orlando Jaramillo Acevedo, tipiqueando con Orlando y la guaracha típica line. Por aquí saludándole esta tremenda super tarde del fin de semana, como tiene que ser, 29 de agosto. Finalizando, cerrando así, otro mes más. Y para recordarles que esta noche, hoy sábado 29, estaremos en el Coliseo en Villa Carmen de Capira. Estamos iniciando transmisión por ahí como a eso de las 7 de la noche. En Cantadera, el sabio Salomón Moreno, Rafael Lili Samaniego, el gorrión de la montaña Bebito Vargas, y en tremendo mano a mano este señor Ulpiano Mecheblanco Vergara, junto a los nuevos distinguidos, en tremendo mano a mano junto a Dionis Herrera y la nueva era del típico.

0: soltar a otra madre, Mechi Blanco, el Piano Vergara. Ahí, pegadito, ligadito.
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0: Oye, Nancy de mi vida. Recuerda que esta noche estaremos iniciando transmisión de la.

Esta noche en Tarima, estamos hablando del Mechiblanco, el concertista número uno por excelencia en Panamá, el piano Vergara, junto a los nuevos distinguidos. Quien estará en tremendo mano junto a Dionis Herrera y la nueva era del típico. Antes de eso, tremenda tarde noche de cantadera con el sabio Salomón Moreno, Rafael Lili Samaniego. Y el de la miel de las tablas, el gorrión de la montaña, Bebito Vargas. Estaremos, por supuesto, con la señal nítida en vivo y a todo color para Panamá y el mundo entero. A nivel nacional e internacional, de Cubo Estéreo. Sintonía, mi hermanazo. El padrino de este servidor, ¿qué más que Benito Torres? Es mucho Benito para este pan.

por recordarle a toda nuestra excelente y queridísima audiencia que esta noche estaremos transmitiendo a las 7 de la noche en el Coliseo en Villa Carmen de Capira. Estamos transmitiendo de las 7 de la noche hasta las 12 de medianoche, así que usted prepárese bien a disfrutar de todo el contenido, lo que está aconteciendo ya en tarima de...

hasta el área de Chepolovaquia, siempre toda mi gente por allá en el área de Loma del Naranjo. Y señores, señores, por acá aparece ahora el artista que esta noche estará en tremendo mano a mano junto al Mechiblanco Ulpiano Vergara. Hablamos de Dionis Herrera y la nueva era del típico. Y el tema titulado Ahora te duele. Este tema que podrás disfrutar en vivo y a todo color esta noche en el Coliseo en Villa Carmen de Capira. Ustedes no se lo pueden perder. Llame a su amiga, a su prima, a su tía, dígale, ¿sabe qué? Hoy nos vamos en rumba. El Coliseo amplio, totalmente amplio, ventilado, para que la pase excelentemente bien. Iniciamos de las 7 de la noche con tremenda cantadera, Salomón Moreno, Lili Samaniego y también el gorrión de la montaña, Bebito Vargas.

0: Lo que pasa es que hay personas que le gustan hacerla, pero no le gusta que se la haga. Cuando tú le das el cambio, le das el vuelto. Dios, qué lloradera. Oh. Dice por acá el amigo Daniel en 8T16190.
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0: Señores, señores, está disfrutando la programación de Cubo Estéreo en la tarde del sábado, fin de semana, como tiene que ser, por acá en cabina. El chichi de abuela.
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0: La programación del compa Ariel. Saludos, compadre, mi hermanazo, compañero, colega, compa Ariel. Venimos por acá a buscar el Conrex para la transmisión ahora dentro de un rato. Aprovechamos para hacer la invitación y compartir un ratito con nuestros oyentes. Y también recordarles que mañana estaremos por aquí en cabina de 1 de la tarde a 5 de la tarde en nuestra programación.
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0: Yo creo que el otro sábado también vamos a estar por acá en cabina en la programación de mi hermanazo el Chino Monagrillo. Ahí no hizo la solicitud, a ver si lo podemos cubrir el otro sábado. Pero creo que vamos a estar por acá.
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0: tarde. Pero sí quiero recordarle que este tema lo podrás disfrutar en vivo y a todo color esta noche desde el Coliseo en Villa Carmen de Capira. Y también lo podrás escuchar a través de Cubo Estéreo para mi gente a nivel nacional e internacional. ¡Ay, ay, ay, ay! ¡Dale, dale, dale, dale! ¡Dale, mami, dale! ¡Dale, mami, dale! ¡Dale, mami, dale! ¡Dale, mami, dale!
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0: A ver, voy a colocar otro temita más por acá. Con este me voy de una vez rumbo a Villa Carmen de Capira. ¿Dónde aparece Manuel? El monstruo del acordeón, Manuel de Jesús Abrego, a 10.

0: Alegría, Panamá, estamos en fin de semana, como tiene que ser, Barrio Estéreo. Y ahí na qué.
1: Mi compadre.
0: Estoy más feliz que una lombriz porque vamos a entrar dentro de un solo día, dos días, al mes del Guaracho, al mes de septiembre. Festival Nacional de la Mejorana en Guararés. Tenemos en la tarima del Portal Herrera.

0: señores, recuerden que la invitación para que usted nos sintonice de las 7 de la noche, estaremos en vivo, en directo y a todo color desde el Coliseo en Villa Carmen de Capina, en lo que será el inicio de una tremenda super tarde noche de cantadera. Y seguidamente el mano a mano entre Mechiblanco, Ulpiano Vergara y Dionis Herrera.
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0: escuchamos un rato, mi gente. Bendiciones a todos, un abrazo.

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1: ¡Hey, hey! ¿Qué tal? Y aquí vamos a la carreta de Cubo Estéreo y hacemos una parada en la histórica Villa de Parita, en la provincia de Herrera. Cada año se celebran las tradicionales fiestas en honor a Santo Domingo de Guzmán, con novenas, procesiones, fuegos artificiales, cabalgatas, tardes taurinas, bailes típicos y actividades para toda la familia. Además, durante agosto el distrito conmemora un aniversario más de su fundación, con desfiles cívicos, actos culturales y presentaciones folclóricas que resaltan la riqueza histórica y cultural de uno de los pueblos más antiguos de Panamá. ¿Cuál más? Parita. Así mismo, señores, y esto fue montado en la carreta de Cubo con el Chino Monagrillo.
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2: Salió una noche a bailar a la fiesta de un lugar.

0: y se echó más de $100 dentro de su diablo fuerte y dijo: si hoy tengo suerte, hoy me levanto una chola.
1: Yo. Guitarra y violín. Guitarra. Ahí. Sí, señor. Amanda. Sí, señor.

Tiene que haber sido familia de Frank. ¡Au! ¡Au! Estamos en el aire. Ya está emitiendo.

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0: músico a tocar. Luego el festival empieza. El joven con ligereza sacó a una chica a bailar. Y la joven sin tardar dijo sí con la cabeza.
1: Dijo sí con su cabeza. ¡Che, la guitarra, muchacho! ¡La guitarra, violín! ¡La guitarra! ¡Amón, dónde! Jacobino Guevara, saludos, hermano. Está viendo el en vivo a través del TikTok de Bebito Vargas. ¡Dios, Dios!

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de esas bonitas que quiero, tocaba Alfredo Escudero y entramos a bailar. 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

0: recorrió con la vista lo bello de su belleza y le dijo con terneza: anda sola, señorita. Y dijo la muchachita, dijo sí, con la cabeza.
1: Yo.